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Hola amigos, muy buenos días. Ya estamos aquí un día más, arrancamos semanita, ¿eh? Hoy día lunes, día 3 de agosto de 2026, ¿eh? Nuestra última semana en esta temporada, ¿vale? El viernes pondremos el punto final, volveremos seguramente pues a principios de septiembre, ya veremos, o quizás una semana antes, no lo sé. Sabemos que nos despedimos el viernes, ¿cuándo volvemos? Oh, pues no lo sabemos. Pero volvemos, ¿eh? Volveremos seguro. Si Dios quiere. Y será nuestra octava temporada por la mañana, ¿eh? Que empezamos. Empezamos en 2019 con este programa Tu Voz Es La Mía por las mañanas. Antes estábamos haciendo algo a mediodía junto a José Espinosa, alguna colaboración. Estábamos haciendo La Noche Encantada ahí por las noches de 12 a 2 de la madrugada. Qué horarios, ¿verdad? Hemos estado también en las mañanas del domingo con Miguel Ángel muchos años. Y en 2019 empezamos con este programa Tu Voz Es La Mía. Y digo yo, bueno, no sé si me creerá la audiencia de la mañana, igual estoy un añito y ya me eso. Bueno, algún ex compañero que ahora ya no está con nosotros, había eso, sus predicciones, que yo no sería capaz de hacer el programa yo sola y que no estaría mucho tiempo. Bueno, de pitonizo no tenía nada. Bueno, pues dicho esto, ya sabéis, tendremos mucha música. Me he presentado, ¿verdad? Soy Olivia da Silva, para los que no me conocen. Ya no sé si me he presentado, bueno, el teléfono, pero dejarme presentar, por favor. Ahora no cogemos el teléfono, que no, dentro de un momentito, venga, va. Soy Olivia da Silva y voy a estar aquí hasta ISO de la una, casi a la una menos tres, cuatro minutos ponemos el punto final, porque hace la desconexión y llega Alejandro Ballesteros. Con la mejor música, la de hoy, la de siempre, la que vosotros vayáis solicitando al 974-22-5550, también nuestro WhatsApp 653-981474 y en las redes sociales de Facebook, Oli da Silva, y en Instagram Oli da Silva 9, ¿vale? Estas las vías para ponerse en contacto conmigo. Pues eso, tendremos mucha música y repasaremos un poquito la actualidad, cómo está el tema en Ceuta, ¿eh? Luego hablaremos un poquito, ya no nos vamos a extender mucho porque el otro día ya hemos hablado y aquí ha causado un poquito de polémica. Unos tenían una opinión, otros tenían otra, otros de acuerdo conmigo, otros en contra. Hoy no nos extendremos mucho, repasaremos un poquito la actualidad y a la última hora los signos del oro, a ver qué suerte nos depara en este día 3 de agosto, ¿vale? Venga, ya tengo aquí mensajitos, gracias a la gente que se pone en contacto conmigo, ya me estamos llamando en el teléfono y arrancamos con un temita del recuerdo. Vamos a escuchar a Alejandro Fernández, Abrázame. Ay, un abracito, ¿eh? A veces nos hace falta, ¿verdad? Venga, pues arrancamos en Tu Voz Es La Mía. Vamos allá. Venga, ahora sí podéis llamar por teléfono, va.

Bueno, bonito tema de Alejandro Fernández. Bueno, nosotros seguimos. ¿Qué tal lleváis la calor? Yo muy mal, ¿eh? Ya escuché ayer a mi compañero Miguel Ángel Sanz, que te estaba escuchando, Miguel Ángel, ahí desde el sofá tumbadica, porque yo ayer, os digo de verdad, ayer y no solo ayer, estoy llevando el verano muy mal este año. Este año hace más calor que otros años. Incluso el otro día que cenamos ahí la piscina, esta semana no he cenado, había cenado el pasado sábado, no he podido. Pero el otro sábado, bueno, los días que nos reunimos así, dicen los vecinos lo mismo, que este año hace más calor, que nunca había hecho tanta calor en Albero como este año. Y yo... lo estoy llevando muy mal. Os juro que ayer terminé mal, ¿eh? Ayer era mi cuarta noche de guardia, porque siempre hacemos cuatro noches seguidas y ahora descansamos otras cuatro, todo el año igual. Caiga como caiga, un mes te toca trabajar cuatro fines de semana y el otro mes te toca librar los fines de semana. Ahora me entra ya me entró trabajar los fines de semana, este mes, estos fines de semana. Pues ayer terminé la cuarta noche de guardia, he tenido una guardia muy mala, muy mala, muy mala. Os aseguro que fue de las peores guardias que he tenido desde que volví de la baja. Y terminé por la mañana, vamos, agotadísima. Escasamente había tenido tiempo porque digo, me voy a parar, esto por la noche, me voy a parar y me voy a hacer un café, porque necesito un café, sí o sí, que no hay que parar un momento. Los timbres no paraban de tocar, bueno, toda la noche en danza. Y me había llevado unas frutas que ni siquiera me las he comido. Y terminé por la mañana, digo, entra la calor. Una cosa y la otra, digo, yo no resisto el verano. Otra ola de calor y no sé, me van a tener que despedir y que me iré con el Señor. Con el Altísimo, como dice Miguel Ángel. Total, que he parado en Huesca, digo, voy a parar en Huesca. Cuando salí de trabajar ya a las 8:30, llamé a una amiga, digo, vamos a hacernos un café en la terracita, que se estaba fenomenal por la mañana en la terracita. Y nada, me sentaba en la terraza y es que además tenía hambre, porque por la noche como no comí nada, cenar, como si me voy de guardia, pues hay que cenar muy pronto y a esas horas no tengo hambre, entonces a lo mejor me tomo algo y luego me llevo una fruta o lo que sea. Pues no, ayer ni en tiempo, bueno, ayer no, anteayer, ni tiempo de cenar. Gracias a Dios que esta noche ya dormí en mi casita y he dormido bien. Y ayer, ya os digo, estaba francamente fuera de órbita, ¿eh? Mires, estaba que cuando marché, me dice mi amiga, yo te veo mal, ¿eh? Te voy a acompañar, y me acompañó al coche, digo, que me decía, ¿seguro que estás para conducir? Digo, sí, mujer, sí, que estoy para conducir, que no pasa nada, que tampoco voy a conducir 100 kilómetros, que al veros son 12 kilómetros, que enseguida llego. Y sí, sí, y me pasé el día prácticamente, sí que he hecho alguna cosita en casa, poco, pero pasé el día debajo del aire acondicionado. Yo no sé vuestras casas cómo estaban. Ayer cuando llegué a casa, que sería cerca de las 10 de la mañana, por ahí, mi casa tenía una temperatura, que tengo un termómetro en el pasillo, en el alto, en la primera planta, tenía un termómetro que me marcaba 31, 32 grados. Digo, no puede ser, enseguida encendí los aires acondicionados, todo, pero tenía una calor, digo, desorbitada. Bueno, pues luego miraremos las temperaturas. Venga, vamos ya con la primera petición musical y voy a escuchar los mensajitos que me llegan por aquí, unos audios que creo, no estoy seguro, que es de nuestra amiga Rosy de Huesca, y tengo otro audio también que no sé de quién es, ahora lo voy a escuchar. Venga, pues dicho esto, saludamos ya a Enrique Salazar, de nuestro compañero y amigo y todo de Construcciones Montsec de Villacamp, que está ahí trabajando con sus compañeros. Vamos a mandar un saludo especial a Andrés, el negrito de Batey. Pues hombre, para el negrito de Batey, un saludo desde Hit Radio, una humilde locutora. Y para Camel, el chico de las baldosas. Hombre, el chico de las baldosas, pues también se merece un saludo, claro que sí. Y el tema que me ha solicitado Enrique es un tema de la banda argentina, de Miguel Mateos, que un tema que se titula Tira para arriba. Pues venga, tira para arriba vosotros con marchita, ¿eh? Pero sobre todo, amigos míos, la gente que está al sol, que está trabajando en los campos, que está trabajando en la construcción, por favor, tener mucho cuidado, beber mucho líquido, ¿eh? Llevar garrafas de agua, y si no de la manguera, da igual, o caso beber, pero se fresquita mejor, hombre, por favor. Y hay alguno que no se puede beber de los grifos, no lo sé, el caso de donde estáis vosotros trabajando, pero llevar botellitas de agua, yo sabéis que botella de agua, y esto donde yo trabajo, podemos correr el agua fría de la nevera, toda la que queremos. Yo llevo una botella de agua congelada y así se me va descongelando a lo largo de la noche, la voy rellenando con otra fresquita y tengo agua fresca toda la noche, que si no me da un parraque. Pues venga, este tema va para vosotros con muchísimo, muchísimo cariño. Un besazo para Enrique y para todos los que estáis ahí. Venga, vamos allá.

0: pedazo de la banda argentina de Miguel Mateos. Tira para arriba, pues a mover para arriba y para abajo, caso es no parar. Bueno, seguimos recibiendo mensajitos, llamaditas en el 974-22-5550, mensajes en el WhatsApp 653-981474. Y ahora iremos a mirar las redes sociales, en Facebook Oleda Silva y en Instagram Oleda Silva 9, que seguro también habrá algún mensajito. Bueno, saludamos a Víctor de Monzón y familia que están en el coche, que se van de vacaciones, merecidísimas vacaciones, que lo paséis muy bien, que disfrutéis, muy importante, precaución en la carretera para toda la gente que nos sintoniza desde carretera. Sabemos que muchos ya han marchado este fin de semana de vacaciones, otros están ahora de camino como Víctor, y muchos han vuelto ya de las vacaciones y ya se incorporaron al trabajo. Así es la vida, ¿eh? Venga, vamos a escuchar por aquí un audio. Es un oyente nuevo, no sé si es chico o si es chica, ahora lo escucharemos. No he escuchado el audio, o sea, me voy a arriesgar a poner un audio en directo, que normalmente lo tenía que haber escuchado antes. Venga, a ver qué nos dicen.
1: Buenos días, Olivia. Somos los pisteros de Cerler y queremos saber si nos pones el himno de Benás, el Val de Benás, que es el himno de riego. Si no, pon lo que quieras. Ya te volveremos a llamar.
0: Bueno, este chico, sí, ya los encontraba yo a falta, que alguna vez me ha llamado. Bueno, ahora lo buscaré, que a ver si me sale por aquí, si no, no sé, ya os pondré algo animadico, claro que sí. Tenemos otro audio, venga, vamos a escuchar ya los audios, vamos a escuchar otro audio, a ver si lo puedo aquí abrir, cha. A ver, esta es nuestra amiga Rosy de Huesca, esta sí le conocía el teléfono.
2: Muy buenos días. ¡Ah! ¡Feliz inicio de semana! Y buen inicio de programa.
0: Bueno, Rosita. Bueno, esta es mi Rosita de Huesca. Toma ya. Así me gusta, ¿eh? Que la audiencia, ¿cuál es la mejor? De todo el mundo mundial de la radio, mi audiencia. Los míos son los mejores. Venga, Carlos Vives y Shakira, la bicicleta. ¿Vamos a correr la bicicleta? Hombre, por la mañana tempranito aún se puede. Pues nada, se lo dedicamos a Víctor de Monzón y familia, que se van de vacaciones, que a lo mejor donde vayáis, pues ahí también podéis hacer alguna excursión de bicicleta, como la que ha hecho Carlos Vives y Shakira. Bueno, suena el teléfono. Venga, ahora lo cogeremos. Vamos allá. Con alegría. Aunque sea lunes.

Bueno, acabamos de escuchar a Shakira y ahora tengo por aquí a los hombres G. Venga, que se lo vamos a dedicar a nuestro amigo Carlos Bau, repartidor de Expósito Mingote, como todos los lunes, cara a la capital y hoy a cara a Mallos de Riglos. Pues venga, Carlos, aunque sea lunes, venga, voy a pasármelo bien.

0: Bueno, pues este temita voy a pasármelo bien de hombres G. Qué bueno, buen tema. Buenos temas de los 80, 90, la verdad que sí. Hacemos la primera desconexión. Mientras hacemos la desconexión, voy a buscar el tema, a ver si lo encuentro por aquí, que me han solicitado los amigos, los pisteros de Cerler, o cual mandamos un gran saludo para todos, ¿verdad? Pues venga, hago la desconexión y vuelvo enseguida. No os movéis, que aquí hay mucha música por escuchar todavía. Vamos allá.
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1: Bueno, nosotros aquí seguimos. Bueno, que no habíamos hecho la desconexión bien. Ahora voy a comprobar a ver si estamos conectados en el grado, porque aquí tantas cosas a la vez. La verdad que no lo sé. Pero bueno, ahora mismo lo voy a mirar. Tengo aquí ya un tema preparado que nos ha pedido, nos lo ha pedido nuestra amiga Rosita de Naval, que creo que todavía está huesca, que me dice, pónmelo pronto, que tengo que salir. Bueno, aquí hay que cumplir órdenes, tengo que decir a los amigos de Serler, es que yo por el título, como me dicen ellos en el audio, no encuentro. Si me lo escribes, como es el título correctamente, que a lo mejor está bien, como me lo dices, pero a mí aquí no me sale. Es que nomás que yo no ponga una letra correctamente, ya no me sale. Dice, no sé, ya os pondré algo, poneros algo, hombre, que os merecéis un tema, dos y tres, hace falta. Pues venga, vamos a escuchar a Nana Moscuri con De Colores para Rosita de Naval, que se lo dedica a todos los de Naval. Venga, Rosita, pero creo que los de Naval les gusta también algo más marchoso, tendremos que cambiar un poco el repertorio, Venga. Venga, vamos allá, porque esta te gusta a ti.

Bueno, temita, para nuestra amiga Rosita de Huesca, que creo que está aquí en Huesca, bueno, de Naval, que creo que todavía está en Huesca, pero prontito se va a Naval con su hermana Pilarí, y bueno, y ahí se estará muy bien, esa villa de Naval, que nosotros queremos mucho a la gente de Naval, le mando un saludo a toda la buena gente de Naval. Vamos a saludar también a Sergio, a profesor de Autoescuela Agrupadas de Huesca, que me dijo que va en carretera, que se va a pasar un día por fiscal. Hombre, ahí estarás más fresquito, Sergio. Sergio y familia, para su mujer y su hijo, que también va. Mandamos un gran saludo. Y ahora ya tenía yo aquí un temita preparado, pero a continuación pondremos el tema que nos ha solicitado, ¿vale? Ahora vamos a escuchar Isho Rai, grupito de aquí de nuestro Aragón, ¿verdad? Vamos a escucharlo con el tema 15 de agosto, porque ya mismito tenemos aquí el 15 de agosto, la Virgen de Agosto, ¿verdad? Este grupo, bueno, y esta música que todos lo hemos bailado en las fiestas de nuestros pueblos, y se lo voy a dedicar con mucho cariño a los amigos de Cerlera, a los pisteros, que ese tema que me diceis, ya os digo, si me lo escribéis correctamente como es exactamente el título, yo lo encontraré seguro, pero buscándolo por lo que me has dicho no me sale. Luego por la tarde lo buscaré, a ver si soy capaz de encontrarlo, pero ahora no me da tiempo a buscar más. Pues venga, vamos, y Shorai, ese 15 de agosto, y se lo dedico a vosotros, con cariño, claro que sí.

Bueno, nosotros aquí continuamos en pleno rigurosísimo directo. Bueno, que estaba peleando para buscar el tema, y creo que sí, que tenía que estar por aquí el tema que nos dijo nuestro amigo de Sterler, que me lo ha escrito aquí correctamente. Claro, de momento yo ya lo escribía mal, Entonces, claro, de aquí de Valle de Benás ya me sale por aquí algo. A ver si me sale el tema que me diceis, Pues ese tema, sale Valle de Benás, pues míralos, Villanui, venga, lo tendremos que seguir buscando mejor. Venga, vamos allá, que ahora no tengo tema. Venga, vamos. No, Bustamante no, que le he puesto, hombre, le podríamos poner a Bustamante, que canta muy bien Bustamante, ¿verdad? Pero digo, me salió aquí un temita de que ya he puesto el viernes, pues no. Vamos a escuchar, tarararán, papá, ve que se quiere abrir, hombre, porque no, este tampoco, oye, el robot está loco, ahora va de un lado al otro y no para, Hombre, pues vamos con Rosalén. Y ese tema, Pichi. Venga, mientras yo sigo buscando, que también soy cabezona,

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1: Bueno, hablábamos con una amiga oyente en el teléfono. Luego lo nombraré, le daré la dedicatoria que se merece, nuestra querida Josefina de Valle Ovar. Vamos a escuchar a Isabel Ayun con esa potra salvaje que nos lo ha pedido Sergio de Autoescola Agrupadas de Huesca. Mandamos un saludo a su mujer y a su hijo, que van pues ahí cara fiscal a pasarse un día un poquito más fresquito. Pues venga, ahí tenemos la potra salvaje.

Bueno, nosotros aquí seguimos, estaba yo aquí mirando que soy cabezota, que soy cabezota, estaba yo aquí mirando y yo creo que lo encontraré esta tarde, yo encontraré esa canción que me han pedido los amigos de Serler, los pisteros sí o sí, pero del Valle de Benar, a veces que yo ya escribía Valle, en vez de escribir con la B como sale aquí, escribía con la V, Valle, entonces no me salía nada, claro, y sí que me salen dos canciones, pero ninguna es el himno, pero yo esta tarde lo voy a buscar, pero bueno, os voy a poner una Biel de Nuey, Valle de Benar, para vosotros con mucho, mucho cariño. Y saludamos a nuestra amiga Josefina de Vallobar, ¿verdad? Y a Adolfo de Barbastro, y a las chicas de la residencia de Castejón de Sos, y a Antonio de Huesca, y a Gemma de Huesca. Uy, tenemos aquí a Berluque de peticiones, ¿eh? Venga, vamos allá, a ver cómo. Es que no he escuchado nada de este. Es la primera vez que escucho lo de. O sea, algo que se titule Valle de Benar. Yo no había escuchado, ¿eh? Os prometo, hay que ser humilde.

mira qué animadito, toma. Como dice Monte, toma, bebe, fuma. Como me parece que es solo instrumental, a ver, si no canto nada, iremos a la otra, Mirlos.

Bueno, ya hemos escuchado un poquito, ahora cambiamos totalmente de estilo. Vamos a escuchar a David Bisbal con Lloraré las penas. Ay, las penas, las penas. Hablaba hace un momento con Josefina, que me habló de nuestro amigo José Antonio Escofé. Luego pondré algo que se irá directamente al cielo para José Antonio. Yo todos los días pienso en José Antonio, porque el día que me lo dijo Miguel Ángel, cuando me ha dicho, no sabes quién ha fallecido, yo digo, no te puedes imaginar. Y no sé por qué me vino a cabeza y digo, no, esto no puede ser. Y cuando Miguel Ángel me lo dijo, yo iba a decirle, Miguel Ángel, anda, como me llamaban muchas veces, ellos los dos estaban por la tarde o mejor me llamaban, y digo, anda, pásamelo y déjate de bromas pesadas que estáis perdido. No, Miguel Ángel no es de bromas, y menos bromas de ese calibre. Digo, no puede ser verdad, no puede ser verdad. Pues era verdad. La verdad que esa noche, que el día que fui al tanatorio, yo esa noche no he podido dormir. Todo el rato me venía a la cabeza cuando él me llamaba por la tarde y me decía, Oli, Oli, llama al ilustre que estamos aquí tomando una cervecita. Venga, va, a ver cuándo viene. Está. Y es que no se me iba de la cabeza una y otra vez. Y os prometo, os juro que todos los días me viene José Antonio a la cabeza por una cosa o por otra. La verdad que la pena está siendo grande, ¿eh? Y supongo que Miguel Ángel más todavía, porque eran amigos íntimos desde muy jóvenes y muchas tardes, no todos, pero muchas tardes estaban ahí juntos tomando su cafetito, una cervecita, y lo estamos pasando mal, ¿eh? Aunque claro, aquí hay que seguir para adelante, y las penas van por adentro. Venga, lloraré las penas de David Bisbal para nuestra querida Gema de Huesca. Le mandamos un besazo a Gema, parece ser que también ha tenido por ahí un contratiempo, una pérdida. Venga, mucho ánimo, Gema, y un saludo a toda la gente del Hospital San Jorge de Huesca, a todos los trabajadores, y especial también si hay algún residente que se está recuperando y nos está escuchando, un saludo también. Pronta recuperación.

0: Bueno, lloraré las penas de David Bisbal. Nos vamos con los refrescos. Aquí no hay playa, pero tenemos el lago Barazona, las piscinas de los pueblos. También podemos estar fresquitos, ¿verdad? El río. En el río no se sabrá mucha agua, los ríos, ¿eh? Yo hace muchos años que no voy al río. Además, la última vez que fui al río tuve una mala experiencia. Otro momento os lo contaré. Porque, vamos, me fui con una persona al río que me iba a llevar a un sitio maravilloso y luego no había agua. Cuando llegamos allí, después de caminar por las zarzas, no había agua. Y me dijo, uy, hace mucho que no venía yo aquí, pensaba que había agua. Esto hace años, imagínense ahora. Me lleva para otro sitio y digo, ala, majete, llévame a casa que ahí estaré más fresquita. Venga, otro sitio que tampoco había agua. Digo, pero. Venga, aún nos da tiempo. No, no nos da tiempo a poner la canción. Son las 2:04 y va a poner lo de los refrescos. No. Tenemos que hacer la desconexión. Después la pondré. Pondremos también, iremos a la música del recuerdo después también con Concha Piquer, que nos la ha pedido Josefina de Vallobar. Saludamos también a Asun de Barbastro, que la dejé ya pobre ahí, que casi no le puedo ni saludar, que me ha pillado en un momento que no podía hablar. Saludamos a Adolfo, también, que es música del recuerdo. Venga, pero ahora la desconexión. Vamos allá.
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1: Bueno, pues ya estamos de vuelta después de escuchar esos consejitos publicitarios, ¿verdad? Pues venga, vamos con los refrescos. Como decía yo antes, aquí no hay playa, pero tenemos nuestros lagos, ¿eh? Tenemos el lago Barazona, que es estupendo. Hay muchos otros lagos por ahí. El río, donde haya agua, claro. Y las piscinas, que se está divinamente. Aquí en las de Albero Bajo se está divinamente. Todos los sábados hay cena, ¿eh? Pues yo no puedo. Y hay fiesta y Vicenca para el día 22 de agosto. Yo voy a intentar que me paguen algún día de lo que me deben en el otro lado, que me lo den ese día libre, a ver si voy a conseguirlo, no lo sé, está la cosa complicada, ¿eh? Yo no sé qué pasa, cada día trabajo más y cobro lo mismo y bueno, en fin. Esto es lo que nos pasa a los pobres, ¿verdad? Que tenemos que trabajar y se me van acumulando los días. Bueno, es la broma entre comillas, que sé que en el otro lado nunca me han quedado debiendo absolutamente nada, las cosas como son. Eso sí, a veces se nos acumula días porque falta alguien. Oye, ¿podrías venir a cubrir esta falta? No sé a quién buscar. Y yo digo, qué suerte tengo. Cuando falta alguien de la noche, la primera que llamo es a mí. Debe ser porque como nunca digo que no, ahí va Olivia. Y claro, ya se van acumulando días. Pero bueno, luego me los devolverá. Y estoy yo segura que no hay ningún problema. Y más con el director que tenemos ahora, que de verdad lleva solo un año, ¿eh? La verdad que lo lleva muy, muy bien. Yo me atrevería a decir desde los tiempos de Alberto Larrás, que es el director más competente que ha pasado por Vitalia. Y no es por hacerle la pelota, porque además no nos está escuchando, que no tiene mucho tiempo, no sé que las chicas hayan puesto, la chica de recepción nos haya puesto a nosotros, pero normalmente pone otra cadena. Algunas veces que se les da, pues me ponen a mí, pero normalmente hay otra cadena solamente musical, que es la que tienen puesta en el hilo musical. Bueno, pues dicho esto, venga, vamos, ya hace más parlamentos con los refrescos. Vamos allá.

después aquí no hay playa, vaya, vaya. Bueno, nosotros aquí seguimos, mandamos otro saludo a Sergio, hombre, Sergio de Autoscuola Agrupadas, que justo cuando hemos puesto la canción no tenía cobertura en el móvil y no ha escuchado. Venga, ahora tengo que poner a doña Concha Piquer, que así nos lo ha solicitado nuestra amiga Josefina de Vallobar. Pues mira, Josefina, voy a poner Ojos Verdes, espero que te guste. Venga, después pondremos, hombre, vamos a poner a Kiko Rivera para Sergio de Autoscuola Agrupadas, venga. Aquí nos vamos de un lado al otro.

ay, qué voz tenía doña Concha Piquer. ¿Sabéis de qué me gusta mucho escuchar esta canción? Que alguna vez le he puesto aquí también este tema, Ojos Verdes, en la voz de Andrés Caparrós, que lo canta divinamente. Algún día lo volveremos a poner. Bueno, como he dicho, me voy de un extremo al otro, de una música más actual a la más del más fondo del baúl. Pues ahora vamos con Kiko Rivera, Henry Méndez, con Tubo Escape, que se lo dedicamos a Sergio, a su mujer y a su hijo, que van a pasar ahí el día fiscal. Y claro, antes iba Sergio subiendo por ahí arriba y se quedó sin cobertura, y claro, no nos ha escuchado. Pues venga, a ver si ahora lo puedes escuchar, Sergio, vamos allá.

Bueno, temita no de este año, pero bastante actual, de Kiko Jiménez. Ay, de Kiko Jiménez. De Kiko Rivera, ya sabéis que está, ha estado ingresado por ese ictus, y ahora está en rehabilitación. Parece ser que el lado izquierdo no le responde bien. Bueno, pues seguimos, no hemos mirado las noticias, tendremos que echar un ojito ahí a la última hora en Ceuta, aunque luego ven Alejandro y nos lo cuenta todo, no pasa nada. Venga, volvemos a la música del recuerdo. Tengo aquí a Rocío Jurado con el tema Lo siento, mi amor, que se lo vamos a dedicar pues con mucho cariño a Asun de Barbastro. Venga, Asun, esto para ti, que no me he olvidado de ti, pasa que hoy hemos ido aquí un poco apuraditos, entre que buscamos una cosa, buscamos la otra, atendemos el teléfono, miramos los mensajes, controlamos aquí el control. Aquí hay muchas cositas, hay mucha teclita que tocar, Venga, vamos allá. Pero aún estáis a tiempo de hacer las peticiones, Aún podemos poner algún que otro temita. 974-22-5550, nuestro WhatsApp 653-981474. Las redes sociales, Facebook, Olida Silva, Instagram, Olida Silva 9.

Rocío Jurado en sus buenos tiempos. Qué lástima. Qué bien cantaba, ¿eh? Qué feliz como la quería la gente de Scipiona. Bueno, seguimos con música del recuerdo. Ahora tengo aquí a Janet. ¿Por qué te vas? Ustedes no se vayan, ¿eh? Que todavía queda media horeta de programa, ¿eh? Esto se lo dedicamos a Adolfo de Barbastro, que ahora está ahí en la residencia de Castejón de Sos. Saludamos a toda la gente de Castejón, en especial a las chicas de la residencia, que da parte de Adolfo. Y venga, este temita del recuerdo para nuestro oyente. Cáncer sería también uno de los oyentes número uno, porque desde el primer día que se abrió la emisora, hace más de 30 años que está ahí Adolfo todos los días. Pues venga, vamos a escucharle. Así.

Temita de Janet, parece ser que ha gustado. Por aquí me escriben desde Barbastro, creo que es Ramón el tallista. Mandamos un saludo pues a Ramón, a Manolo, Manolito Repilar, y a toda esa gente que está trabajando por ahí, seguramente en los campos, que me dicen que le gustó este tema. Pues mira, a vosotros os voy a dedicar un temita de Cecilia, que seguro también os gusta. Venga, un ramito de violetas, Por aquí me nombran también a José Antonio Escofé, claro que lo queríamos mucho en la radio. Además, uno de mis patrocinadores, el Frankfurt Escofet, cuando hacemos ese maratón para Navidad. Ay, Dios mío. Pues venga, ese ramito de violetas de Cecilia, que os la dedico con mucho, mucho cariño, y venga, vamos a enviar ese ramito de violetas también al cielo. Vamos allá. Vivir la vida lo mejor que se pueda. No reñís con nadie, porque hoy estamos aquí, mañana estamos allá. No sabemos lo que nos puede pasar.

0: Bueno, estábamos aquí echando un ojito, pues eso, a las últimas noticias de Ceuta, pues Álvarez carga contra los socios europeos, que no ha estado a la altura antes de la cumbre por la crisis de Ceuta. Esto es lo que dice en una entrevista en la Hora 1. El ministro de Exteriores ha reiterado la colaboración con las autoridades marroquíes y ha recordado que Ceuta y Melilla son fronteras especiales porque son las únicas fronteras terrestres entre África y Europa. Luego, tres días después de que Marruecos desafiara la soberanía nacional de España con la entrada masiva de migrantes a Ceuta a través del espigón fronterizo de El Tarajal. El ministro de Asuntos Exteriores, José Manuel Álvarez, ha pedido a los países de la Unión Europea solidaridad y ha cargado contra los socios europeos y partidos políticos que no han estado a la altura antes de la cumbre para tratar lo acontecido. Bueno, vaya. Bueno, veo aquí que el balance es tremendo. Ya sabéis que según las cifras han entrado más de 70.000 migrantes. Dice que más de 50.000 ya volvieron a Marruecos, porque aquí lo que se encontraron volvieron por su propia voluntad, no era lo que les han prometido. Parece ser que se suma ya 88 cadáveres en España, pero desde Marruecos informo que 11 cadáveres también han sido rescatados de aguas marroquíes. Qué triste, ¿verdad? Es que yo de verdad me pongo enferma cuando leo según qué noticias y cómo lo pintan todo. Lo caso es que fue una entrada masiva ese pasado jueves, y esto está muy clarísimo, que esto ha sido una avalancha organizada, vamos, eso está claro, que los engaño a esta gente, tienen su mentalidad totalmente diferente de la nuestra, y les hacen todo lo que les mandan los líderes, y habrán dicho, a entrar a España, pues todos a entrar a España, y luego aquí, sueltos y abandonados, peor que a los animales. Y volvieron por su propio pie ya muchos, y muchos más que volverán. La gente de Ceuta está aterrorizada porque no hay comida. Los migrantes están ahí amontonados por los suelos, durmiendo, con hambre. Escuchaba uno ayer en una entrevista diciendo que llevaba tres días sin comer. Yo qué sé, el gobierno marroquí o el gobierno español, me da igual quién sea, deberían mandar camiones de, por lo menos, agua y comida, bocadillos, aunque sea un par de bocadillos, pero tener la gente ahí amontonada y sin comer, y poco a poco que vayan volviendo a su país, porque aquí imposible la gente de Ceuta que pueda tener para recibir toda esa multitud. En fin, pero digo yo, qué mentalidad, ¿verdad? Qué mal. El otro día me decía una persona, es que no es mal, es que los mandos, que ha sido un ataque, que sí, pero muy mal tienen que estar, ya no sé de cabeza también, para meterse a nado, cruzando, sabiendo que pueden perder la vida. Esto es lo que yo pienso, no lo sé. Yo desde luego no me metería a cruzar ahí a nado sin saber si voy a llegar o no. Muy, muy, muy mal tendría que estar ya entre la vida y la muerte para hacerlo. No pensó ustedes eso, no lo sé. La verdad que los politiqueos estos no me acaban de cuadrar ni lo que dicen los unos ni lo que dicen los otros. El caso es que los de Ceuta están pagando las consecuencias, la gente que vive ahí. Venga, va, hoy a hacer otro tema. ¿Qué otro tema? Nos tenemos que ir a la publicidad. Un saludo a Chema Brianzó, que me estaba ahí mandando cositas, luego lo miraré, Chema, ahora imposible. Venga, pues hacemos la desconexión. Hacemos la desconexión y volvemos enseguida, ya en la recta final de nuestro programa de hoy. Que por cierto, que mañana no sé si estaré, no lo sé. Ya.
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1: Bueno, y aquí mirando las temperaturas, nos dieron un poquito de respiro, está más bien nublado, corre un poquito de aire, y las temperaturas para Huesca y sus inmediaciones, hoy es una máxima de 32 y una mínima de 22 grados. En este momento, en el exterior de nuestros estudios, 28 grados. ¿Podría haber alguna tormenta a partir de las 2 de la tarde? Vaya, digo yo, si mañana bajará, no, hoy 32 de máxima, mañana está previsto que sea un 35, sube 3 grados. Aquí el problema es que por la noche no baja mucho la temperatura, seguimos teniendo temperaturas muy altas, pues hoy mismo 22 grados y prácticamente será así toda la semana. Lo que veo yo por aquí, las temperaturas van oscilando entre los 35 y los 20-22 de mínima, que es mucho, pero bueno, ya bajó, ya no tenemos los 37, 38, 39 que teníamos hace 3 días, que esto fue horroroso. Venga, vamos con De Marco Flamenco, Amor. Venga, vamos allá.

Bueno, acabamos de escuchar este bonito tema de Marco Flamenco y nos tenemos que ir rápidamente con los signos del horóscopo para hoy, día 3 de agosto. Se nos va el tiempo, ya sabéis que nos apremia y no nos da tiempo ni de despedirnos. Venga, vamos con los signos del horóscopo para hoy, a ver qué nos depara la suerte. Venga, pues vamos con Aries. A ver, amigo Aries, pues mira, la salud, venga, vamos a ponernos las gafas, ¿verdad? Porque para leer ya nos hace falta las gafas, ¿qué le vamos a decir? venga, la salud es buena, ¿vale? En el trabajo surgirán pospresiones que usted los va a superar. Y en el amor compartirá diversión y alegría con su pareja. A ver, querido Tauro, la salud, pues mira, estás de buen talante, no te preocupes. Luego en el trabajo es posible que se den las condiciones para poner en marcha el negocio con el que tanto has soñado. Y en el amor, tome una decisión definitiva en su vida. Piense bien lo que tiene que hacer, querido Tauro. Géminis, que está con la salud pasable, se tiene que cuidar un poco más. Luego en el trabajo tendrá que superar algunos obstáculos. Y en el amor, su despiste emocional puede hacer que pierda usted las oportunidades. Cáncer, salud, tiene que tomar un poquito más de vitamina, ¿eh? Está usted ahí un poquito bajito, ¿eh? Hay que tomar vitaminas. Mira, zumo de naranja va muy bien, zumo de limón, todo, tenga mucha vitamina C, ¿vale? Luego en el trabajo resulta duro transformar sus sueños en realidad, pero lo va a conseguir. Y en el amor la jornada no es nada favorable para citas, y mucho menos citas a ciegas, o sea que tranquilo. Leo, salud buena, no se tiene que preocupar por ese tema. Luego en el trabajo, grandes éxitos gracias a su esfuerzo. Y en el amor, preocúpese un poquito más por su familia, que los tiene usted ahí un poquito como abandonados, ¿eh? Y se están sintiendo esa carencia, ¿vale? Virgo, la salud, el aire limpio del campo le va a ir sensacional, o sea que por la mañana tempranito déjase largos paseos por el campo. Luego en el trabajo su carrera se presentará un poco tumultuosa, pero luego todo volverá a su cauce. Y en el amor con su pareja, pues mira, las cosas van a ir mejorando poquito a poco, ¿eh? Venga, pondremos un temita musical, después llega Libra, Escorpio, Sagitario, Capricornio, Acuario y Piscis.

Venga, vamos con un temita del recuerdo, ¿eh? A mí me encanta esta mujer porque la verdad que tenía una fuerza, bueno, como ella solo, guapísima, eso sí, dicen que llevaba 200.000 y una operación, pero muy guapa, con mucha fuerza y una voz inconfundible. Estamos hablando de la gran Cher. Vamos a escucharla con Belief.

Y vamos ya con la segunda tanda de los signos del horóscopo para hoy. Aquí me preguntaban de dónde saco yo los horóscopos. Vamos a ver, a mí me los manda una tarotista. Yo de pitonisa no tengo nada, ¿eh? Os puedo asegurar que no. Cada semana nos lo hace pues una tarotista, que no quiere revelar su nombre, que me parece muy bien. Que colabora con nosotros, y es lo que hay. No, si yo adivinara, pero Dios no me ha dado esos poderes. Venga, vamos con Libra. Ay, Libra, la salud, te tienes que cuidar más. Parece ser que hay por ahí algún problemilla de hemorroides. Pues te recomiendo ir a la farmacia, porque hay unas cremas que te alivian ese sufrimiento. Luego en el trabajo, siga sus inclinaciones. Y en el amor, no sea tan intransigente con la persona amada, ¿eh? Escorpio, que la salud solo la tiene pasable también, se tiene que cuidar bastante, ¿vale? Luego en el trabajo no se asustará que el trabajo vaya en aumento, ¿eh? Pues eso está bien. Y en el amor, momento excelente para esos encuentros amorosos que van bien en popa, ¿eh? Sagitario, no puedes abusar tanto del café. Procura, pues, tomar algún descafeinado, ¿eh? No el café puro, ¿vale? Luego en el trabajo no confíe en esa persona que se muestra tan obsequiosa, ¿eh? Usted tiene que ser un poquito más listo, más o lista, más espabilado, en ese sentido. Y en el amor, si tiene hijos, le pueden causar algún que otro problemilla. Ahora que están en vacaciones, no os ponéis de acuerdo para los viejitos. Bueno. Vamos ahora con Capricornio, que procure no picar entre horas, eso no le va bien, luego sube los kilitos y son muy malos de bajar. Palabra de Olivia da Silva, que difícil es bajar kilos. Yo he bajado unos cuantos, pues mira, de hace 3 años así acá, 3-4 años he bajado como unos 22-23 kilos, y son difíciles bajar, Luego en el trabajo, gran facilidad de comunicación, y en el amor retrase sus proyectos sentimentales, no es el momento. Acuario, salud, sensibilidad de las influencias de ese entorno. Procure cuidar mucho de su salud. Luego en el trabajo, su necesidad de figurar en primer plano, pues se va a ver satisfecha, triunfará usted y todos le van a aplaudir, hombre. Y en el amor, los enfrentamientos con su pareja son frecuentes. Haga una parada, reflexione y piense si podrá seguir con esa relación así adelante o será el momento de dejarlo. Piénseselo bien, Acuario. Y por fin, mi queridísimo Piscis, hay la salud solo pasable, vaya por Dios. Luego en el trabajo, día ideal para recobrar la confianza en sí mismo, que andará un poco más baja de lo normal. Vaya. Y en el amor no haga cambios, que cambios para peor nunca, si acaso para mejor, pero se recomienda seguir tal cual. Bueno, pues estos son los signos del horóscopo para hoy, nada, a ver qué hora llevamos, pues la hora casi de despedir, pues venga, vamos con una rumbita, ¿verdad? Y ya os digo que mañana no sé si estaré aquí, se me dará tiempo a llegar, aunque llegue a las 11:30 intentaré estar, ¿vale? Tengo una reunión, se no cambia la historia, tengo una reunión a las 9:30 de la mañana y creo que si todo va bien, 9:30 de y media, se podría terminar a las 10:30, pero normalmente se alargo. Entonces, no sé, o será hasta mañana o será este al miércoles que estaré. Ya veremos. Venga, vamos con Junco. Hola, mi amor. Venga, este temita te lo dedico a ti.

Uy, ya nos tenemos que despedir. Hasta mañana. Chao, chao. Que no nos da, no nos da el tiempo para más. Hasta mañana, sean ustedes muy...

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2: Hola, hola, buenos días, bienvenidos. Aquí continuamos en la sintonía de Hit Radio en esta mañana de lunes 3 de agosto. Los saludos de Alejandro Ballesteros, que va a estar con todos vosotros en estas horas centrales. Despedimos a Olivia, que nos ha estado haciendo compañía a lo largo de toda esta mañana. Y ya, para empezar bien, vamos a coger nuestro primer vuelo para repasar algunos de los asuntos que ya tenemos aquí todos preparados. O sea que, venga, vamos a darle vida a esta mañana de lunes, mañana de radio en la provincia de Huesca. Mañana diferente, ya sabes cómo lo hacemos. Nosotros nos gusta hacer las formas a nuestra manera. Y así empezamos.

0: Hoy lunes 3 de agosto vamos a felicitar
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0: a los que cumpláis años 3 de agosto, como por ejemplo José Luis Gistao, un abrazo amigo. Y también a los que celebréis vuestra onomástica. Hoy difícil, ¿eh? Difícil, porque hoy celebramos el día de San Asprenato de Nápoles. O sea, no creo que haya ningún asprenato entre nuestros oyentes. Primer obispo de la ciudad italiana de Nápoles y cuya leyenda dice que fue bautizado por San Pedro.

El santoral también festeja hoy las siguientes onomásticas: San Eufronio de Autum, San Martín de Masico, San Pedro de Anagni, San Pedro Julián Aymar, entre otros santos.

0: Vamos a continuar, lo vamos a hacer hablando del tiempo y de las temperaturas. 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Por lo tanto, vamos a repasar esos datos del tiempo. Dan bajada de temperaturas, pero crece esa sensación de bochorno, de humedad, ¿sí? Pues venga, vamos a repasar esos datos del tiempo y de las temperaturas, siempre con el buen consejo de Acristalamientos Criselar.
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0: Tenemos ya preparada a Noelia García. Hola Noelia, bienvenida, buenas tardes.
2: Buenas tardes. Hoy lunes en la provincia de Huesca bajan las temperaturas, aunque se mantienen altas en puntos del sur. Máximas de 36 grados en Fraga, 34 en Monzón y 32 grados en Huesca, en Barbastro, en Benasque y también en Jaca. Mucha atención durante esta tarde. El cielo quedará nuboso y se esperan chubascos y tormentas. Podrían llegar a ser localmente fuertes con granizo y fuertes rachas de viento. En una hora se pueden acumular hasta 20 litros por metro cuadrado. Mañana martes, temperaturas más altas, 38 grados en Fraga, 35 en Huesca, en Barbastro y en Monzón, 33 grados en Jaca y 32 en Benasque. Será un día soleado con cielo poco nuboso, aunque por la tarde no se descarta algún chubasco o tormenta en el tercio norte. Serán más probables en el Pirineo. Bajarán las temperaturas nocturnas y soplará viento flojo. Es una información de AEMET.
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0: Sigue siendo noticia esa crisis migratoria en Ceuta. Von der Leyen sí apunta a Marruecos por la crisis en Ceuta. No se puede aceptar ningún intento de utilizar la migración irregular como medio para presionar a España. La avalancha abre una brecha entre interior y defensa mientras Sánchez y Marlaska tapan a Marruecos. Las autoridades marroquíes culpan a la desinformación y a los traficantes de personas por la irrupción. Están investigando la entrada masiva de inmigrantes en el enclave español desde su frontera. La mayoría de los 60.000 inmigrantes que nadaron, treparon y luego irrumpieron en el diminuto enclave español en el norte de África esta semana habían regresado a pie a Marruecos para el domingo, pero algunos se quedaron en las colinas que rodean la ciudad. Las autoridades españolas seguían buscando cuerpos en las aguas al tramo de playa urbana que decenas de miles de inmigrantes habían franqueado hace unos días. Y también comentar que la contable de Red.es denuncia ante la policía la orden directa de su superior para borrar información del empresario amigo de Begoña Gómez. Acudió a la policía el 16 de julio ante la sospecha de que su superior le exigiera un cambio irregular. El alto cargo pidió eliminar información contable de un expediente judicializado del amigo de Begoña Sánchez. Hablamos del empresario alto aragonés Juan Carlos Barrabés. Esto en cuanto a algunas de las noticias que van llegando aquí a nuestra sintonía. Luego hablaremos de otras más cercanas. Por cierto, en cuanto al deporte, Pogačar regresará a la Vuelta a España 7 años después. El ganador de 5 Tours intentará conquistar la única gran vuelta que le falta a su palmarés. Por lo tanto, Pogačar, que estará en la Vuelta Ciclista a España. Y Jodar, el jugador madrileño Rafael Jodar y Taylor Fritz van a disputar este lunes la final de Washington, aplazada por la lluvia. El título masculino se disputará no antes de las 7 de la tarde, cuando acabe la final femenina, que tuvo que pararse por la tormenta en el segundo set. Y yo creo que con esto ya hemos repasado todo lo que queríamos decir. Luego llegará nuestra información más cercana. Pero acabamos con una frase del poeta persa Muslid ad-Din Sadi, que decía: el exceso de severidad produce odio, como el exceso de indulgencia debilita la autoridad. La 1:29 de este 3 de agosto. Vamos a continuar aquí en la sintonía de Hit Radio. Bienvenido, buenos días.
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0: Luego vamos a hablar del Festival Vino del Somontano, que concluyó ayer, a medianoche, y luego haremos un pequeño resumen de lo que fue esa cita con la gastronomía, con el vino, con la música, en ese Festival Vino del Somontano. Vamos a empezar, y antes de nuestra desconexión de la 1:30, vamos a escuchar esta canción, porque, bueno, nos apetece escuchar este tema de los refrescos. Pues claro, aquí no hay playa, eso ya lo sabemos. Hay otras muchas cosas. Para refrescarse, entre otras, puedes ir al río, a las piscinas, a los pantanos, o escuchar simplemente la radio. Con un buen vaso de agua o con una buena cerveza, en buena compañía. Los refrescos, aquí no hay playa.

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5: Bueno, vamos a hablar un poquito. Luego en nuestra cita informativa seguiremos hablando de lo que ha sido el Festival Vino del Somontano.

0: anoche concluía el Festival Vino Somontano, una edición de 2026, en la que se reconocía al Festival del Somontano como el evento enogastronómico más espectacular de España. Francisco Berroy, presidente de la DO, entidad organizadora del festival, destacaba que de nuevo se puede constatar que es un evento que gusta mucho a todos quienes vienen, tanto de fuera de la comarca como del resto de la provincia. Una programación que un año más ha contado con el apoyo del público y consolida al certamen como uno de los grandes festivales del vino de nuestro país. Para la denominación de origen Somontano, este balance conlleva un profundo y sincero agradecimiento a las miles de personas que siguen eligiendo el Festival Vino del Somontano como destino de sus vacaciones y agenda de ocio, y por otra a las más de 100 personas que con su trabajo contribuyen a que un año más este certamen cuente con una programación y desarrollo ejemplar. Vamos a escuchar, haciendo balance del festival, al presidente de la denominación de origen protegida del Somontano, Francisco Berroy.
1: Finalizada esta nueva edición del Festival Vino del Somontano, podemos constatar un año más que es un evento que gusta mucho a todo el público que viene de fuera de la comarca a visitarnos, a todo el público que vive aquí, que lo espera con entusiasmo todos los años y que puede disfrutar de toda la programación que hacemos para todos los públicos, desde catas, música en directo, música para los jóvenes cuando acaba la muestra, todo un conjunto de actividades que al final hacen que todos los públicos de todas las edades puedan disfrutar del vino de Somontano.
0: Era el balance que hacía el presidente de la denominación de origen protegida del Somontano. Claro ejemplo de la evolución de este festival es esas DJ sessions que estuvieron llenas de público joven y por cierto que se ha notado ese viraje, ¿no?, hacia una población mucho más joven. Vamos a escuchar a Francisco Berroy.
1: El Festival Vino Somontano ha virado claramente a la gente joven. Lo venimos viendo desde el año 2020, que cada vez evoluciona más a la gente joven. Es un evento que gusta porque lo puede disfrutar aquí con sus amigos y ve el vino de una forma distinta a la que él pensaba, ¿no? Puede disfrutar de vinos jóvenes, afrutados, con aguja, servido en una copa para la ocasión, y eso hace que genere cultura del vino, que es lo que buscamos todas las zonas productoras del vino de España y del mundo, ¿no? Yo creo que nosotros lo hemos conseguido.
0: 40.000 personas refuerzan a la muestra gastronómica como estrella del certamen, con los jóvenes, repito, como grandes protagonistas. Luego estará con nosotros, porque vamos a valorar también esa muestra gastronómica, luego estará Enrique Rivera con nosotros, nuestro crítico gastronómico y a la vez miembro del jurado de la muestra. Luego estará con nosotros Enrique, pero antes vamos a seguir escuchando buena música para una mañana como la de hoy, de lunes 3 de agosto. O sea que venga, vamos a escuchar esta canción y luego regresamos aquí a las mañanas de la radio.

La mejor música para compartir con toda la familia una mañana de radio. Estamos escuchando a Quevedo, uno de nuestros artistas más diferenciales, aquí con la compañía de Nueva Línea.

0: Vale.
1: La tapa melosa, papada y orcense pollito, elaborado por el restaurante Las Torres de Huesca, fue reconocida como la mejor tapa del Festival Vino del Somontano de este año 2026, un fallo que se dio a conocer en la noche del pasado viernes en el marco de la muestra gastronómica del certamen, después de que el jurado degustara todas las propuestas. Uno de los miembros, Enrique Rivera, nos está acompañando. Hola, Enrique, buenos días.
2: Muy buenos días.
1: Bueno, pues ya ha acabado el Festival Vino del Somontano, ya sabemos las tapas ganadoras. ¿Qué te pareció el fallo del jurado en el marco de la muestra?
2: Bueno, en principio fue muy disputado el concurso porque hubo un nivel, si cabe, más alto que en la edición de 2025. De esto es cierto. Sí, la melosa papada ostense, pollito del restaurante Las Torres, de este mítico restaurante ostense, se alzó con el primer premio porque era una tapa muy bien elaborada, era una tapa gourmet, yo diría, y por lo tanto conquistó los paladares de los diferentes miembros del jurado. Sin duda, la edición de este año ha alzado el listón en cuanto a calidad, variedad y creación gastronómica.
1: También te voy a comentar porque hay que prestigiar los productos de nuestra tierra y el jurado concedió o concedisteis una mención especial a Aragón Sabor de Verdad al dulce Tortelato Blanco de Casa Melsa y Gelats Sarrate, presentado por la Lonja del Vino en colaboración con Embutidos Melsa. También muy original, ¿no? Ese helado
2: Sí.
1: de torteta.
2: Esto fue también un plato ya de creación, ingenio, y que de la mano de los dos artesanos de Melsa y Lonja del Vino, pues crearon este plato, este postre, diríamos, este postre. Que tiene sus encantos. Fue una creación que conquistó también a los paladares de los diferentes miembros del jurado y que pues se alzó con esta mención especial de Aragón Sabor de Verdad del Tortelato Blanco de Gelat Serrate y Torteta Blanca Melsa de la Lonja del Vino con embutidos artesanos. Un postre que diríamos un plato, vamos a decirle plato, que tenía componentes salados, dulces, o sea que era una mezcolanza de creatividad de estas dos empresas dedicadas al mundo de la gastronomía y los productos de calidad.
1: Bueno, y ya para finalizar, la verdad que en esta ocasión no tenemos los datos todavía de las tapas que se llegaron a vender, pero sobre todo el viernes y el sábado fue espectacular. Hubo muchísima gente, quizás más que otros años, no sé. Esa es la sensación que tenemos nosotros. ¿Qué te pareció a ti como gastrónomo?
2: Sin duda, los días fuertes del Festival de la Muestra Gastronómica han sido el viernes, especialmente el sábado, que era realmente lleno de par en par, diríamos, el recinto ferial de Barbastro. Yo creo que sí, han sido los días fuertes y posiblemente, quién sabe, porque yo no tengo resultados tampoco avaro, que el sábado pudiera batir inclusive el récord del 2025 en cuanto al número de comensales y asistentes. Es posible. Y el domingo, que a priori parecía que sería el más flojillo, si cabe la palabra flojillo, no fue. Ayer fue un día también con muchísima gente, no como el sábado, no como el viernes, pero sí que más que el jueves, que también hubo un nivel muy bueno de entrada, ¿no?
1: Sí. Bueno, pues 4 días intensos para disfrutar de esta edición de 2026 del Festival Vino del Somontano. Queríamos comentar, ya que hablábamos la semana pasada con Enric Rivera, y así de alguna manera cerramos lo que ha sido este festival. Enric, muchas gracias y feliz verano.
2: Gracias a todos vosotros por hacer radio fresca de verano, radio auténtica, directa, y más con profesionales como esta persona que me entrevista, Alejandro, que me consta que es uno de los grandes profesionales de la radiofonía ostense, y por qué no, vamos más allá hasta de España.
1: Un abrazo, Enric, gracias.
2: Buen día para todos.

Bueno, pues agradecemos esas palabras a Enrique Rivera, este gastrónomo que lleva pues más de 50 años en el mundo de la gastronomía. Hemos escuchado a Rosalía, que por cierto ya ha actuado en Argentina y se disculpó. Estaba lleno el recinto, se disculpó. No tenía por qué hacerlo, porque muchas veces el fútbol es que nos hace perder los papeles, ¿vale? Pero bueno, ella se quiso disculpar por algo que ella retuiteó y luego pues se arrepintió, pues porque muchas veces, oye, las cosas hay que sabe lo que hace, ¿eh? Uno no le puede dar a me gusta a cualquier publicación o puede retuitear o repostear algo sin ni siquiera verlo, ¿no? Porque muchas veces ahí vas con el móvil, pim, lo pasa rápido, ¿no? Que luego pasa lo que pasa, ¿no? Que se tuvo que disculpar Rosalía, aunque muchos fans de Rosalía en Argentina pues decían que no tenían por qué disculparse. Pero bueno, que ella se disculpó y lo hizo a su manera, muy bien, Rosalía, y ha llenado todos los conciertos que está dando en ese bonito país como es Argentina. Vamos a cambiar de asunto. ¿Cómo llevas el verano? El verano puede ser de muchas maneras, pero nuestro queridísimo Carlos Andes nos lo hace ver de esta manera.

0: Temazo, temazo de Carlos Sanes. Él nos propone un verano lento.
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0: El artista barcelonés con raíces en Sena, que nos presenta esta nueva canción. Pues la vamos a poner muchas veces, nos ha encantado, Carlos. Verano lento. Es el último single. Es el último sencillo de Carlos Sanes y José An Love.
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0: Bueno, pues ahí estaba el verano lento. Sí. Yo también quiero un verano lento.
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0: Y vamos a alcanzar las 2 de la tarde escuchando desde su álbum Matadora este tema de Karol G. Bueno, pues seguimos escuchando cosas nuevas de Karol G.

0: Será el próximo año 2027 cuando llegue a España, mientras nos quedamos disfrutando de esta nueva canción, de la que todavía tiene pendiente el videoclip, que llegará bien cargado de color. Matadora es lo nuevo de Karol G desde Colombia.
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0: Bueno, pues ahí estaba la canción de Karol G, la 1:59.
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0: Vea, luego pondremos alguna propuesta para la canción del verano. Ella es Chanel, la que debió de ganar el Festival de Eurovisión y se quedó ahí en la orilla.
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Bueno, pues ahí estaba, ¿eh? Así sonaba este tema. Le puedes votar como uno de los temas de este verano de 2026 que viene, pues con canciones de todos conocidas, ¿eh? La verdad que yo creo que va a haber pocos cambios. Hay 3-4 canciones que marcan un antes y un después en esta canción del verano. Y luego por ahí, fuera de concurso, tenemos a Chema Brianzo, que nos va enviando canciones creadas con IA, con inteligencia artificial, que no entran dentro de la canción del verano. Pero bueno, ahí tiene su punto de gracia, ¿no? Algunas canciones, como por ejemplo esta, Clavelitos. No.

0: Bueno, pues ahí tenemos la propuesta de Chema, fuera de concurso, este Clavelitos con el que escuchamos este tema. Veamos nosotros a continuar aquí la canción del verano, que puedes seguir votando, ¿eh?
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0: ¡Ay, qué verano, qué verano! ¡Qué de calor! Parece que hoy bajan un poquito las temperaturas. Eso es lo que esperamos porque, madre mía, Ahora con la humedad esta, con el bochorno que se nos ha quedado. Aunque siguen diciendo que hoy bajan. A ver si es verdad. Veamos a continuar con un poquito más de música en esta mañana de lunes 3 de agosto. Música para toda la familia. Música de Lala Love You. Este es el fin de

Bueno, que estamos construyendo aquí las canciones de este verano, las canciones de tu vida, ese éxito que todos los veranos llega aquí a tu radio. Veamos a escuchar nuestra última canción y luego...

Luego hacemos nuestra desconexión para la publicidad. Luego nos despedimos y repasaremos informativamente lo más destacado de este lunes 3 de agosto.

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7: Bueno, pues nos vamos a ir ya despidiendo, de verdad, porque...
8: Escúchame, mami.
7: Vamos a alcanzar ya las 2 de la tarde. Muchos ya estaréis acabando vuestro turno laboral. Otros estáis de vacaciones. Bueno, ya sabéis que en agosto la mitad de los españoles están de vacaciones en algún momento. Aunque, madre mía, ¿cómo está el marcharse unos días por ahí, eh? Por cierto, que aquí participa Henry Méndez, que el otro día lo presentaban como uno de los artistas que estará en las próximas fiestas de San Mateo en Monzón. Estos son los rayos de sol. Ahora no los vemos, que se ha nublado. Pero vaya veranito llevamos de sol.

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2: Buenas tardes, tiempo de información en la sintonía de Hit Radio. Vamos a repasar en titulares algunos de los asuntos más destacados de este lunes 3 de agosto.
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0: Si hablábamos de Benasque, hablábamos de Boldaña, el Pirineo empieza a cerrar el grifo. Las restricciones por la escasez de agua se extienden por todo el Pirineo en pleno verano.
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0: La Policía Nacional ha detenido en Ribagorza a un fugitivo buscado internacionalmente en Rumanía. Tenía en vigor desde hace 8 días una orden europea de detención. Se cerraron los festivales vino del Somontano, de nuevo con una edición exitosa, y ese viraje que ya se ha producido hacia la gente más joven, y emotivo homenaje a San Lorenzo en la cuna que lo vio nacer. Los orcenses acudieron a la ermita de Loreto para ensalzar a su patrón. Hablaremos también del deporte. Ha abierto el plazo de presentación de ofertas para la renovación del parquet del pabellón Ángel Orús hasta el próximo 24 de agosto. Las empresas interesadas podrán presentar sus propuestas hasta ese día dentro del procedimiento simplificado aprobado por el ayuntamiento. La actuación cuenta con un presupuesto base de licitación de 271.000 euros IVA incluido. Y les hablaremos también de fútbol, porque la Unión Deportiva Arbastro logró su primera victoria de pretemporada, en este caso ante el Real Zaragoza en la Ciudad Deportiva de Zaragoza el sábado. También la Sociedad Deportiva Huesca conseguía una nueva victoria en otro de los partidos amistosos. El club que sigue preparándose para esta exigente temporada en la primera ref, con ese objetivo de volver lo antes posible al fútbol profesional.
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0: Vamos a continuar y lo vamos a hacer en este caso repasando algunas de esas noticias que hemos comentado en titulares, y es que el Pirineo empieza a cerrar el grifo. Multiplican las poblaciones en época estival en algunas localidades hasta por 5, lo que conlleva un gran impacto en los servicios que se prestan desde los ayuntamientos. El agua es uno de ellos, y además con todo un verano sin un día de lluvia y altísimas temperaturas, restringir el uso del agua parece que va a ser inminente. El ayuntamiento de Sallende Gállego ha puesto ya en marcha cortes nocturnos para evitar el desabastecimiento de unos depósitos que califican en estado crítico. En Benasque, el ayuntamiento reactivaba este verano las limitaciones al uso del agua potable en Benasque, Cerler y Anciles, prohibiendo el llenado de piscinas y restringiendo el riego de jardines. Por su parte, AINSA ha pedido a vecinos y visitantes un uso responsable de agua tras detectar una importante reducción de los caudales que alimentan los depósitos municipales. El agua, un recurso que tradicionalmente se asociaba a la abundancia en el Pirineo, se convierte así en uno de los retos del verano de 2026. Los ayuntamientos insisten en que evitar usos no esenciales como el riego de jardines, el llenado de piscinas o el desperdicio de agua potable será fundamental para garantizar que el suministro llegue a todos los vecinos durante las próximas semanas.
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0: Agentes de la Policía Nacional, fruto de la colaboración policial internacional, han detenido en una localidad de la comarca de Ribagorza a un fugitivo buscado internacionalmente en tentativa en Rumanía. Se trata de un varón de nacionalidad rumana que desde hacía 8 días era buscado por las autoridades rumanas por un delito de homicidio en tentativa cometido en la ciudad de Călărași en el año 2019. Las gestiones realizadas apuntaban a que este fugitivo podría haber buscado refugio en la provincia de Huesca. Averiguando que el mismo se había establecido en una localidad de la comarca ribagorzana, los agentes se desplazaron hasta esta localidad, localizando al fugitivo y procediendo a su detención en base a esta orden europea de detención. Por lo tanto, detenido un fugitivo buscado internacionalmente en Rumanía. Vamos a seguir con más asuntos de este lunes 3 de agosto. El Festival Vino del Somontano se cerró ayer en una nueva edición. El Ayuntamiento de Barbastro hacía pública esta mañana, en este caso, una felicitación a la denominación de origen somontano, a la policía local y a los servicios municipales por el éxito organizativo y de seguridad del Festival Vino del Somontano. El alcalde reconoce así el trabajo coordinado de todas las personas e instituciones implicadas en el nuevo éxito de uno de los eventos más importantes del calendario turístico y cultural de Aragón, destacando tanto el alto nivel organizativo como la eficiencia del dispositivo de seguridad desplegado durante los días de celebración. Un festival que ha contado con 40.000 visitantes a lo largo de estos 4 días de festival, y el presidente de la denominación de origen protegida del Somontano hacía balance de lo que había sido este festival. Escuchamos a Francisco Berroy.
2: Finalizada esta nueva edición del Festival Vino del Somontano, podemos constatar un año más que es un evento que gusta mucho a todo el público que viene de fuera de la comarca a visitarnos, a todo el público que vive aquí, que lo espera con entusiasmo todos los años y que puede disfrutar de toda la programación que hacemos para todos los públicos, desde catas, música en directo, música para los jóvenes cuando acaba la muestra, todo un conjunto de actividades que al final hacen que todos los públicos de todas las edades puedan disfrutar del vino de Somontano.
0: Anoche concluía el festival, una edición de este certamen que los premios Wine Challenge Industry, que son los que... los premios Oscar en el mundo del cine, reconocieron como el evento enogastronómico más espectacular de España. Una programación que un año más ha contado con el apoyo del público, consolidando el certamen, evidenciando que la gente joven tiene mucho protagonismo en este festival, y así pueden disfrutar de vinos jóvenes, afrutados, con agujas, servidos en una copa para la ocasión. De ese viraje a la gente más joven hablaba también el presidente de la Denominación de Origen Protegida del Somontano.
2: El Festival Vino Somontano ha virado claramente a la gente joven. Lo venimos viendo desde el año 2020, que cada vez evoluciona más a la gente joven. Es un evento que gusta porque lo puede disfrutar aquí con sus amigos y ve el vino de una forma distinta a la que él pensaba, ¿no? Puede disfrutar de vinos jóvenes, afrutados, con aguja, servido en una copa para la ocasión, y eso hace que genere cultura del vino, que es lo que buscamos todas las zonas productoras del vino de España y del mundo, ¿no? Yo creo que nosotros lo hemos conseguido.
0: Eran las palabras de Francisco Berroy. En cuanto a la muestra gastronómica, el restaurante Las Torres de Huesca se llevó la mejor tapa del festival por una melosa papada y orcense pollito, el tortelato blanco de Yelás Arrate y torteta blanca de Melsa de la Lonja del Vino. Se llevó la mención especial Aragón, sabor de verdad, en la categoría de mejor tapa, en la que el restaurante Las Torres fue el primer clasificado. Dos tapas dulces se alzaron como segunda y tercera en la clasificación: el helado Biarritz, de la pastelería Biarritz de Barbastro, y la crema de vainilla y leche de oveja de Fons del restaurante Lusuella de Barbastro. El gastrónomo Enrique Rivera también se pasó esta mañana por nuestros micrófonos.
3: Bueno, en principio fue muy disputado el concurso, porque hubo un nivel, si cabe, más alto que en la edición de 2025. De esto es cierto. Sí, la melosa papada ostense pollito del restaurante Las Torres, de este mítico restaurante ostense, se alzó con el primer premio, porque era una tapa muy bien elaborada, era una tapa gourmet, yo diría, y por lo tanto conquistó los paladares de los diferentes miembros del jurado. Sin duda, la edición de este año ha alzado el listón en cuanto a calidad, variedad y creación gastronómica.
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0: Vamos a continuar también con más noticias. Lo vamos a hacer hablando de nuestras comarcas. La evolución del incendio forestal de Seira es favorable, aunque su extinción definitiva tardará todavía varias jornadas debido a la difícil orografía, la acumulación de acículas de pino y la limitación de los trabajos al periodo diurno. El fuego se declaró el pasado 31 de julio en Sierra Calva a causa de una tormenta eléctrica durante la madrugada. Durante el sábado, la evolución de la extinción de las llamas fue positiva hasta las 6 de la tarde, cuando de nuevo una tormenta eléctrica obligó a retirar los medios de extinción, tanto terrestres como aéreos. Por lo tanto, de nuevo se avisan del efecto nocivo de la lluvia ahora sobre la tierra quemada. La pérdida de masa forestal puede hacer más agresivas las próximas danas. Calcio, magnesio y potasio de las cenizas podrían acabar contaminando ríos y aguas. Y ya para finalizar, recordemos que la unidad de drones de Infoar del Gobierno de Aragón llevó a cabo ayer un análisis del incendio forestal de Plan, el cual lleva más de dos semanas activo. El objetivo principal del uso de esta tecnología es evaluar la superficie y los puntos calientes que todavía puedan permanecer activos. Dejamos el fuego, dejamos todo lo que hemos venido comentando. Vamos a repasar también pues cómo está siendo el verano y vamos a hacer balance del mes de julio en la comarca de Sobrarbe y en este caso en las oficinas de información de AINSA. Vamos a comentar al respecto que el verano en el Sobrarbe está siendo bueno, según las informaciones que nos facilitan desde las oficinas de información. Enseguida vamos a escuchar a Beatriz Salcedo, pero vamos a comentar que en total han sido 11.030 personas las que han solicitado información presencial en las oficinas de turismo ubicadas en AINSA, unas cifras que, sumadas en general a la buena ocupación hotelera en el municipio, sientan las bases de un mes de agosto que se espera excelente en todo el Sobrarbe.
4: Es un verano de alto riesgo para nuestros montes. Por nuestra parte, desde las oficinas, se está haciendo un gran esfuerzo por promocionar, a la par que haciendo pedagogía para contribuir al adecuado mantenimiento de los ecosistemas. Somos, muchas veces, la primera puerta que abre un turista al llegar al territorio, y nuestro papel ha de ser fundamental en este sentido. Sabemos que muchas personas miran con preocupación la evolución del incendio de Plan, que aunque afecta a unas 100 hectáreas, indudablemente se está dejando sentir en los negocios de la zona. Desde aquí hacemos un llamamiento para que no dejéis de visitar ni el Valle de Chistau en concreto ni Sobrarbe en general, siempre con precaución.
0: Está siendo un verano de alto riesgo para nuestros montes y para nuestra provincia, con multitud de incendios forestales. Y evidentemente las agencias de información pueden ser unos buenos vectores para hablar precisamente de los riesgos que conlleva el salir a la montaña. Por cierto, que el Festival Internacional Castillo de AINSA, Pire Nostrum en Voltaña y los nuevos recursos de la comarca bajo el paraguas del Plan de Sostenibilidad Turística en destino, recientemente finalizado, han ofrecido una amplia variedad de posibilidades de ocio en Sobrarbe. Nos vamos a quedar, en este caso, en Pozán de Vero, en el Salto de Pozán, para comentar también otro asunto que tiene que ver con esta zona de la comarca de Somontano. Chunta pide mejorar la seguridad vial en el acceso al aparcamiento de la ZUD de Pozán de Vero, en la A1232. Ya en 2021 el gobierno de Aragón construyó algo más de 20 para regular el estacionamiento y mejorar la seguridad vial, evitando colapsos por el aumento de bañistas en este espacio natural. Vamos a escuchar a Nuria Latre sobre el acceso a la ZUD de Pozán.
5: Desde Pozán de Vero consideramos que es urgente mejorar la seguridad vial en el acceso al aparcamiento de la ZUD en la A1232. La falta de señalización adecuada está conllevando maniobras que están provocando accidentes y situaciones de peligro. Por ello, a través del Grupo Parlamentario de CHA, vamos a trasladar una batería de propuestas para que las ejecute el Gobierno de Aragón. El riesgo de siniestralidad se multiplica exponencialmente en los meses de verano, cuando el flujo de vehículos hacia esta zona recreativa es muy elevado. Y con una pequeña intervención evitaremos problemas de cierta gravedad.
0: Nuria Latre, portavoz municipal de Chunta, explicaba que era necesario mejorar la señalización para los turismos que quieren acceder a este aparcamiento en sentido Barbastro-Pozán, ya que los vehículos, al no encontrar una señalización adecuada, realizan una maniobra prohibida girando a la izquierda sobre la línea continua, provocando accidentes y situaciones de peligro.
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0: Y vamos ya a ir finalizando, comentando, por ejemplo, que el Ayuntamiento de Barbastro abre el plazo de presentación de ofertas para la renovación del parqué del pabellón Ángel Orús hasta el próximo 24 de agosto. Las empresas interesadas podrán presentar sus propuestas hasta esa fecha dentro del procedimiento abierto simplificado aprobado por el Ayuntamiento. La actuación cuenta con un presupuesto base de licitación de 271.000 euros. La intervención prevista implica la renovación completa del pavimento deportivo y del marcaje de la pista, sustituyendo el suelo actual que presenta problemas de planeidad, un importante desgaste y una señalización deteriorada y obsoleta que dificulta el correcto desarrollo de las distintas disciplinas deportivas. Hay que decir que el concejal Francisco Albert recuerda que el pabellón es una instalación de referencia para el deporte barbastrense que necesitaba una renovación de estas características. Y ya queda menos para que lleguen las fiestas de San Lorenzo. Huesca ensalzaba a su patrón en Loreto, la cuna que le vio nacer. Decenas de personas asistieron ayer al tradicional homenaje a San Lorenzo. Y la ciudad de Huesca ya empieza a dejar sonar la jota y la tradición. La Plaza López Ayué acoge esta tarde la cuarta edición del Flash Mob Jotero, consolidado ya como uno de los actos del programa del Pórtico Laurentino. La jota, por lo tanto, de San Lorenzo, que une hoy a toda la ciudad en este baile colectivo. El Ayuntamiento también informa de que este año será necesaria la inscripción previa para todas aquellas personas que deseen participar tanto en la tradicional procesión de San Lorenzo, que tendrá lugar el próximo 10 de agosto, como en la ofrenda de flores y frutos del día 15 de agosto. Hacemos una pausa y regresamos.
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0: Abrimos la página deportiva. Vamos a empezar hablando de la Sociedad Deportiva Huesca. Hoy ha sido el turno de presentar a dos nuevos futbolistas, en concreto Iván Rodríguez y Jimmy, como nuevos jugadores de la Sociedad Deportiva Huesca. Vamos a escuchar la presentación de estos dos nuevos futbolistas.
8: ¿Qué tal? Buenas a todos, gracias por estar aquí. Nada, seguimos con la ronda de presentaciones. Hoy estamos con dos incorporaciones más que hicimos durante el mercado de julio. Se trata de Jimmy Suárez, mediocentro, e Iván Rodríguez. En primer lugar, darle gracias por la confianza de querer venir aquí, de sumarse a este proyecto. En el caso de Jimmy, pues de dar su experiencia, de dónde venía, cuando hubo competiciones europeas en Chipre, en la Larnaca, y bueno, teniendo innumerables partidos en segunda división, siendo capitán del Real Oviedo, y bueno, viene aquí a darnos esa jerarquía, esa experiencia que en un equipo nuevo o en un proyecto nuevo pues es necesaria, y agradecerle la disposición y el querer venir, y al igual a Iván Rodríguez, que un chico joven, 2006, lateral izquierdo, que viene cedido de la Andorra, con mucha ilusión, con muchas ganas, que sabe lo que es ascender en la categoría de primera ref, ya lo hizo con el Andorra siendo juvenil y teniendo un papel importante. Y agradecerle eso, agradecerle a los dos que hayan confiado en mí, en el proyecto, sobre todo, y que estén aquí para ayudarnos en el día a día, a formar un gran equipo y poder juntos a final de temporada pues conseguir los objetivos. Entonces,
0: bueno. Las palabras de Javier Sanz, el director deportivo. Fuera del terreno de juego, el Huesca también sigue trabajando intensamente en las oficinas para seguir apuntalando una plantilla a la que todavía le quedan varios puestos por reforzar. Tras la reciente incorporación del mediocentro defensivo Mario García, Javier Sanz trabaja intensamente en reforzar tanto el centro de la defensa como el puesto de delantero centro. Dejamos la Sociedad Deportiva Huesca, vamos a hablarles de la Unión Deportiva Arbastro, que jugaba su primer partido amistoso este pasado sábado, y además era contra el Real Zaragoza. El Barostro consiguió finalmente la victoria. Muy buena imagen la que mostró la Unión Deportiva Barbastro, consiguiendo dos goles. Iker Gil hacía el 1-1 y Asier Ángel conseguía el 1-2 en el minuto 90. Por lo tanto, sigue el trabajo de Iván Martínez con este equipo a lo largo de esta primera semana de entrenamiento. Luego estará con nosotros Iván Martínez para contar la actualidad de la Unión Deportiva Barbastro. Y ya para finalizar, vamos a comentar que Bada Huesca empieza la pretemporada con intensidad. Hoy tendrá lugar el primer entrenamiento y la presentación. Por otra parte, también comentar que en cuanto al atletismo, con motivo de las fiestas patronales en honor a Santa Beatriz, Perdiguera vivió este sábado otra jornada histórica con el aniversario de la corrida de la espada documentada del año 1526. De todo ello les hablaremos a partir de las 3:30 de la tarde y escucharemos de nuevo otra vez a Iván Rodríguez y a Jimmy como jugadores de la Sociedad Deportiva Huesca. Y ahora el tiempo y las temperaturas.
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0: Es un buen momento para acercarnos a la Agencia Estatal de Meteorología, a la EMET. Noelia García, buenas tardes, bienvenida.
9: Buenas tardes. Hoy lunes en la provincia de Huesca bajan las temperaturas, aunque se mantienen altas en puntos del sur. Máximas de 36 grados en Fraga, 34 en Monzón y 32 grados en Huesca, en Barbastro, en Benasque y también en Jaca. Mucha atención durante esta tarde. El cielo quedará nuboso y se esperan chubascos y tormentas. Podrían llegar a ser localmente fuertes con granizo y fuertes rachas de viento. En una hora se pueden acumular hasta 20 litros por metro cuadrado. Mañana martes, temperaturas más altas, 38 grados en Fraga, 35 en Huesca, en Barbastro y en Monzón, 33 grados en Jaca y 32 en Benasque. Será un día soleado con cielo poco nuboso, aunque por la tarde no se descarta algún chubasco o tormenta en el tercio norte. Serán más probables en el Pirineo. Bajarán las temperaturas nocturnas y soplará viento flojo. Es una información de AEMET.
0: Gracias, Noelia. No tenemos tiempo para más. Nosotros regresaremos después con el Fuera de Juego. No se lo pierdan a partir de las 3:30 de la tarde. Gracias por su atención prestada. Y si están de vacaciones, feliz verano, feliz mes de agosto.
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0: de la tarde, 47 minutos. Aquí comienza el Fuera de Juego. Los saludos de Alejandro Ballesteros en este lunes, comienzo de semana, comienzo de mes, porque nos despedíamos el pasado viernes, que era 31 de julio, ya estamos en agosto.
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0: Y en agosto te comentamos, por ejemplo, que Vinicius ha completado su primer entrenamiento con Mourinho, mientras sigue sin resolver su futuro en el Real Madrid. Bernardo Silva y Brahim también se han incorporado este lunes a la dinámica del Real Madrid. Mastantuono no regresará a River Plate y el Real Madrid quiere cederlo a un club europeo. José Mourinho tendrá la última palabra para decidir cuál será el futuro del extremo argentino. La noticia del día es que Tadej Pogačar correrá la vuelta por segunda vez en su carrera. Participó en 2019, en donde fue tercero y logró 3 victorias de etapa en aquella ocasión. Bueno, pues va a volver para conquistar la vuelta y tener ya las 3 grandes bucles: la Vuelta a España, el Giro de Italia y el Tour de Francia. Además, Jordi Cáceres e Iris Tió suman 2 nuevos bronces para España en los europeos de natación artística. Y Alcaraz, que adelanta a Zverev y recupera el número 2 del mundo pese a llevar 111 días sin competir. El murciano está ultimando su regreso a las pistas de cara al Masters de Cincinnati. Por cierto, que Rafael Jodar tuvo que aplazar la final con Taylor Fritz y será hoy por la noche, al final del día, cuando disputen en Washington esa final aplazada por la lluvia. El título masculino se disputará no antes de las 7 de la tarde, cuando acabe la final femenina, que tuvo que pararse por la tormenta en el segundo set. Y dicho esto, vamos a repasar las portadas de la prensa deportiva.
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0: Bueno, vamos con las portadas que hablan de todo un poco en el Marca y en el AS Real Madrid, en el Mundo Deportivo y en el Sport Fútbol Club Barcelona. En el Marca la portada es para el Real Madrid, dice: Ciria culmina un ascenso meteórico en solo medio año. La última perla blanca se llama Ciria. El extremo se estrenó como goleador con el primer equipo en su segunda titularidad en 38 días del juvenil A al Castilla, pasando por el Madrid C. Eso es lo que dice la portada de Marca. Además, Vinicius se pone hoy a las órdenes de Mou, y en la parte inferior, Juanlu al Bournemouth. El Barça le abre la puerta a Ferran y Chavarría se va al Chelsea. Eso es lo que nos dice Marca en su portada. Nos vamos al AS. En el AS la portada es para Vinicius. Dice: vuelve Vinicius ¿Hasta cuándo?, se pregunta el As. El brasileño regresa hoy a los entrenamientos, se reunirá con Mourinho y el club para retomar las negociaciones sobre su renovación. El Madrid quiere que siga, pero no descarta buscarle una salida si no se desbloquea la situación. Y además, otros titulares: España sigue lejos de la Premier. Los 20 clubes gastarán 800 millones en fichajes por 1.865 que ya van en Inglaterra. El Barça recuerda que el delantero tiene contrato y pretende renovarlo, Ferran Torres, que no está en venta, y la afición rayista se niega a viajar a Burgos. Las peñas hacen un llamamiento para no acompañar al equipo si juega en el plantío. Dejamos el As, nos vamos ya a los periódicos culés. En el mundo deportivo, fotografía de Ferran y dice: no está en venta. El Barça descarta un traspaso de Ferran pese al ruido en Francia sobre su marcha al Paris Saint-Germain, a no ser que lo pida el jugador. El club cuenta con el goleador de la final del Mundial y quiere ampliar su contrato, que vence el próximo año. Y tres titulares más en cuanto al Manchester City, que tasa a Rodrigo en 75 millones de euros. Lewandowski ya brilla en Chicago con un doblete. Y Superlunes español hoy con el solo y equipo libre. Todo eso en el mundo deportivo. Y acabamos con el Sport. En el Sport dice: plan para fichar al 9. El Barça decide esperar por Julián Álvarez, aunque trabajen en otras opciones en un mercado que puede hacerse largo. En el club hay calma total porque consideran que Flick ya tiene muchas piezas de calidad en ataque que podrían cumplir esa función. Por lo tanto, plan para fichar al 9, tranquilidad, dicen en el Fútbol Club Barcelona. En la parte superior, Lewandowski ya triunfa en la MLS con un doblete. Y tres titulares más. Julián Álvarez es un jugador muy bueno. Entrevista con Joan García. El Barça suspende el último amistoso en Inglaterra. Eso es lo que sabemos, que se ha suspendido ese último amistoso, y Vinicius llega para definir su futuro. Esos son los titulares en la prensa española en esta jornada de hoy, lunes 3 de agosto. Seguimos.
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0: Bueno, pues vamos a hablar de lo nuestro, vamos a hablar de la Sociedad Deportiva Huesca, que jugó contra el equipo donostiarra con el B en Zubieta este pasado fin de semana. Luego hablaremos de ese partido, pero íbamos a escuchar en primer lugar la presentación de Iván Rodríguez y de Jimmy como jugadores de la Sociedad Deportiva Huesca. Los dos han sido presentados esta misma mañana con el director deportivo de maestro de ceremonias y, por lo tanto, Javier Sanz de Arce, el director deportivo que presentaba a estos dos futbolistas. Vamos a conocer algo más acerca de estos dos jugadores, Jimmy e Iván Rodríguez.
1: Nada, seguimos con la ronda de presentaciones. Hoy estamos con dos incorporaciones más que hicimos durante el mercado de julio. Se trata de Jimmy Suárez, mediocentro, e Iván Rodríguez. En primer lugar, darle las gracias por la confianza de querer venir aquí, de sumarse a este proyecto. En el caso de Jimmy, pues de dar su experiencia, de dónde venía, cuando hubo competiciones europeas en Chipre, en la Larnaca, y bueno, teniendo innumerables partidos en segunda división, siendo capitán del Real Oviedo, y bueno, viene aquí a darnos esa jerarquía, esa experiencia que en un equipo nuevo o en un proyecto nuevo pues es necesaria, y agradecerle la disposición y el querer venir, y al igual a Iván Rodríguez, que chico joven, 2006, lateral izquierdo, que viene cedido de la Andorra, con mucha ilusión, con muchas ganas, que sabe lo que es ascender en la categoría de primera ref, ya lo hizo con el Andorra siendo juvenil y teniendo un papel importante. Y agradecerle eso, agradecerle a los dos que hayan confiado en mí, en el proyecto, sobre todo, y que estén aquí para ayudarnos en el día a día, a formar un gran equipo y poder juntos a fin de temporada pues conseguir los objetivos. Entonces, bueno, le doy la paso a la palabra a Jimmy y os comento un poco.
2: Pero, ¿van a preguntar ya o quieres que diga yo algo?
1: Tú ves.
3: No, lo que queráis, lo que hagáis normalmente, a mí me da igual. Si queréis empezar preguntando, vale, genial.
4: ¿Sí, voy, Jimmy?
1: Sí.
4: Bueno, Jimmy, bienvenido. Luis Abadías, de Radio Busca de la cadena SER. Vienes con experiencia internacional, como dice, vuelves a España, un poco, ¿qué te ha llevado a fichar por el Busca?

0: más allá del trabajo?
1: Pues me ha sorprendido, la verdad. El nivel de los entrenamientos es muy alto. Los chavales, la verdad, que vienen con ganas, se aprietan mucho. Los veteranos, pues evidentemente, más de lo mismo. Saben que el que se relaje, pues no juega en una categoría tan complicada. Y nada, pues espero un año en el que podamos disfrutar, que demos la cara semana tras semana, que disfrutemos. Y nada, teniendo claro que el objetivo es disfrutar del día a día y que lo demás ya vendrá.
0: Da la sensación de que Javi se lo está poniendo difícil a Raúl a la hora de elegir, de que hay un equipo muy competitivo, que va a haber mucha pelea por jugar, por tener minutos. Eso también es bueno, sobre todo para un equipo como el Huesca, que va a tener esa exigencia de intentar estar arriba, ¿no?
1: Sí, como tú dices, la competencia siempre es buena, ¿no? Al final es eso. Somos, bueno, pues dos, tres jugadores por puesto que podría jugar cualquiera y no se notaría. Entonces, nada, pues eso, desde el día a día apretar, desde una rivalidad sana. Ya te digo que somos un buen grupo, perdón. Y nada, como tú dices, ponérselo difícil al míster y que él decida, ¿no? Pero bueno, sabiendo que todos tenemos un objetivo común y que luchamos por lo mismo.
2: ¿Qué tal, Jimmy? Buenos días. José Gil para el diario del Alto Aragón. Yo te quería preguntar un poco qué pretendes aportar en este proyecto, en el que, pues, como ya se ha dicho muchas veces, el objetivo es pelear por ese regreso al fútbol profesional. ¿Qué pretendes aportar?
1: Bueno, pues lo mismo que mis compañeros, ¿no? Cada uno lo que pueda, desde donde le toque. Si me toca desde dentro del campo, evidentemente, intentar sumar desde la experiencia, ¿no? Si me toca desde el banquillo, pues animar, evidentemente, como el que más. Y nada, ya te digo, este año hay rivalidad, así que nada, intentar pues ser positivo siempre en el día a día, generar buen grupo y a partir de ahí pues intentar crecer todos de la mano.
2: Siendo uno de los jugadores ahora mismo con más experiencia del grupo, ¿debería pesar ese ambicioso objetivo del ascenso, Jimmy?
1: Para nada, de hecho ese objetivo del ascenso está muy lejos, queda un año. El objetivo ahora tiene que ser el día a día, tener buenas semanas. Hemos tenido por ahora dos buenos amistosos de pretemporada, quedarnos con las cosas buenas, las cosas malas corregirlas. Y ya te digo, día a día, no pensar mucho más allá, porque cuando piensas más allá se te hace muy largo esto. Encima, bueno, haces dos buenos amistosos, pero si sacas un poco el pecho, mañana te lo vuelven a meter para adentro. Así que nada, ya te digo, poco a poco, paso firme y tener buena semana.
3: Déjame adivinarlo.
4: Eran las palabras de Jimmy, como jugador de la Sociedad Deportiva Huesca. Vamos a escuchar también al otro de los jugadores de la Sociedad Deportiva Huesca, lateral izquierdo, más jovencito, viene del Andorra. Vamos a escucharle también.
5: Andorra en el Villarreal B, buscando ascensos, y ahora vienes aquí a Huesca buscando otro ascenso. ¿Cómo ha sido tu llegada?
6: Bueno, pues fue muy rápida. Justo cuando acabé el playoff la segunda de junio, que nos eliminaron en semifinales. Y a la semana o así ya tuve la primera llamada. Y nada, desde el primer día ya me transmitieron la confianza para poder venir. Y la verdad que es un proyecto muy ilusionante.
5: ¿Qué destacas de esta primera toma de contacto en Huesca? Dos semanas largas de pretemporada, muchos compañeros nuevos, un entrenador, un entorno... El pollito sale del cascarón, por así decirlo. ¿Cómo te encuentras?
6: Pues la verdad que muy cómodo. La llegada fue muy buena con los compañeros que, como tú has dicho, somos todos nuevos. Desde el primer día había una muy buena conexión y un muy buen feeling entre nosotros, tanto dentro como fuera del campo. Y con el cuerpo técnico igual. Siempre ha habido muy buena relación y de momento muy bien.
5: ¿Tú cómo te estás encontrando y qué podemos esperar de ti como lateral izquierdo?
6: Pues bueno, podemos encontrar una juventud clara, porque tengo 20 años, y sobre todo también polivalencia, porque he pasado por diferentes posiciones en el campo y la verdad que puedo desempeñarme en bastantes posiciones.
2: ¿Qué tal, Iván? Bienvenidos. Vas a tener también una dura competencia con Salva Ruiz en estos primeros días. ¿Qué te ha transmitido? ¿Cómo ha sido esa pugna, ¿no? Ese trabajo con tu compañero en ese lateral izquierdo?
6: No, bueno, al final esta competitividad es buena porque al final te hace mejorar el día a día y te hace entrenar mejor. Y nada, solo espero que me enseñe cosas y aprovechar su veteranía para mejorar yo.
2: A pesar de tu juventud, como ha comentado mi compañero, pues ya atesoras muchos partidos en la categoría, mucho protagonismo. Imagino que tampoco te pesa esa presión, ¿no? De venir pues a un equipo con la gran ambición de,

0: velar por un gran objetivo y ser uno de los favoritos en la categoría.
1: No, la verdad que es un proyecto muy ilusionante y a mí al final los retos grandes pues me gustan y no tengo nervios alguno.
2: ¿Qué nos dirías de la categoría? Que a lo mejor la conocéis muchos de vosotros mejor que nosotros, ¿no? De momento.
1: Bueno, la verdad que es una categoría muy dura. Encima el grupo que ha quedado este año es muy competitivo. Y nada, eso te obliga a exigirte que el día a día y ir a campos donde habrá que apechugar el codo con codo y al final sacar los resultados.
2: Hay un ascenso, hay cuatro equipos que juegan playoff, hay cinco descensos. Prácticamente todo el mundo se juega siempre algo, ¿no?
1: Sí, al final hasta la última jornada te lo juegas todo y pero bueno, al final hay que ir partido a partido y sumando puntos y seguro que irá muy bien.
2: ¿Cuál puede ser la clave para estar arriba? Tú que has estado arriba con equipos ya, en primera red.
1: Bueno, al final el trabajo del día a día desde el primer día es esencial y al final en diciembre la cosa no está hecha y lo importante es acabar bien el último tramo de temporada y llegar bien a si hay que ascender directos o al playoff o donde sea.
3: Bueno, pues ahí estaban las palabras de los dos jugadores que han sido presentados hoy, Iván Rodríguez y Jimmy, como nuevos jugadores de la Sociedad Deportiva Huesca. Nos espera ya Javier Anca.
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3: Bueno, pues ya lo sabes, siempre hay que mirar al futuro con optimismo. Y esta puede ser una buena oportunidad porque cada vez el precio de la luz está disparado. Vamos a hablarles de la Sociedad Deportiva Huesca, de ese partido que se jugó en Zubieta el pasado fin de semana y que acabó con victoria. No le pudimos ganar en ninguno de los dos partidos a la Real Sociedad B el año pasado en la segunda división y a las primeras de cambio, victoria ya en Zubieta 0-2, dando una buena imagen todo el grupo de la Sociedad Deportiva Huesca. Javier Anca, buenas tardes.
10: Buenas tardes, Alejandro. ¿Qué tal? La verdad que, como comentabas, estoy contento con la Sociedad Deportiva Huesca, que de momento ha empezado muy bien la pretemporada, dejando buenas sensaciones. Y este sábado fue contra la Real Sociedad B, que, bueno, es un ya sabéis que es un equipo de una categoría más, porque no descendió esta temporada, y al que el Huesca pues, siempre le ha costado en la temporada, pero consiguió una buena victoria por 0-2 en Zubieta.
3: Pues ya ves, lo que no consiguió la pasada temporada con los puntos en juego ha sido posible este pasado fin de semana. 0-2, ¿qué es lo que más te gustó de ese partido del Huesca? ¿Algún jugador, algún detalle, todo en general, lo que está proponiendo Raúl Jarriel? No sé, explícame.
10: Pues lo que más me está gustando de momento es que defensivamente es un equipo bastante trabajado que todavía no ha encajado ningún gol en los dos partidos de pretemporada. Y que luego pues arriba pues tiene buenos delanteros como pudimos ver, además dos ex canteranos como Armero, que metió un gran gol de cabeza, y luego también estuvo atento a la peinada de Enrique Tresaco la segunda parte, pues la verdad que, y luego también los porteros, que tanto Atzaniga, que está cumpliendo, como Álvaro Quillane, que fue titular, empezó el partido el otro día, pues la verdad que están dejando buenas sensaciones en portería, y yo creo que cualquiera de los dos porteros puede acabar siendo titular. Quillane me está gustando bastante.
3: Bueno, pues hay tiempo ahora para ver a todos los jugadores, pero de momento todavía no está cerrado el plantel de futbolistas porque hemos podido escuchar al director deportivo y faltarían todavía varios futbolistas para cerrar ya la plantilla.
10: Sí, conocíamos que todavía se está por mirar un par de fichajes de centrales. Y luego también el delantero centro, que bueno, el que que el otro día no dije el nombre del delantero, lo nombramos hace unos cuantos programas, y al que le gusta a Javi Sanz de Arce es Pablo Fernández, ex delantero del Nastic de metro 92, que le gusta mucho a Javi Sanz, porque lo tuvo en el Nastic, y bueno, pues podría aportar bastante con esa altura de 1,92. Y si en caso de venir, pues vendría ahora mismo del fútbol portugués, del Leiria, y ese es el que estaba en la agenda de en la lista de deseos de Javi Sanz, pero el sueldo que tenía era bastante alto, así que veremos si es este el delantero o están mirando ya otro diferente.
3: Uh-huh. Bueno, pues vamos a ver, porque todavía falta por contratar algún que otro futbolista. Bueno, pues primero fue el equipo de Uganda, después ha sido la Real Sociedad B. ¿Qué nos queda ahora? Logroñés y Andorra, ¿no? Que van a ser los próximos rivales, sí, del Huesca.
10: Mañana el Memorial Antonio Alfonso en Garañén contra la Unión Deportiva Logroñés a las 7 de la tarde en Garañén. Y bueno, lo que sea abonador del Huesca y del Garañén, pues tienen la entrada gratuita. Y bueno, a ver, es un rival que también le va a poner las cosas complicadas, pero bueno, otro partido más. Y luego el viernes en la base aragonesa contra Andorra a 6:30. Uh-huh. Son los siguientes amistosos.
3: Bueno, pues oye, esta semana el partido de Garañén. Hay que decir que es una buena oportunidad de ir a Garañén. 5 euros si no eres socio del Garañén o de la Sociedad Deportiva Huesca. Por lo tanto, oye, puede ser una buena oportunidad para ver al equipo cerquita de casa, en concreto en Garañén. Vamos a recordar también que la Sociedad Deportiva Huesca sigue entrenando en la base aragonesa. Ahora parece que bajan las temperaturas un poquito mejor. Y hoy presentaba el director deportivo a Jimmy Suárez e Iván Rodríguez, que asumían con cautela el objetivo del ascenso. Ambos han sido presentados hoy lunes en el Alcoraz como nuevos jugadores y destacaron la acogida del club desde el primer día. ¿Qué te parecen estos dos jugadores, Iván Rodríguez y Jimmy Suárez?
10: Pues perfiles que se busca diferente efecto en el equipo. Uno más experimentado y que va a aportar calidad al centro del campo, que es un futbolista contrastado con muchos años en el fútbol profesional y que está contento de haber firmado por el Huesca. Y luego el otro, Iván Rodríguez, lateral izquierdo, que ya consigue un ascenso con el Andorra y que obviamente pues este proyecto le parece ilusionante y tiene ganas de demostrar que es un gran lateral y sobre todo mejorar también como futbolista.
3: Uh-huh. Bueno, pues a ver, gente joven, gente veterana, a ver si esa combinación el entrenador es capaz de hacerla funcionar. Bueno, pues ¿algo más acerca de la Sociedad Deportiva Huesca?
10: Pues conocemos ya el horario del, bueno, sí, el horario del primer partido de Liga, que ya sabíamos que era contra San Andreu, pero finalmente pues el partido será en el Alcoraz el sábado 29 de agosto a partir de las 7:15. Que igualmente yo creo que el calor apretará bastante, pero habrá que ir, que hay que aprovechar el buen tiempo, que luego ya sabemos en invierno hace mucho frío, así que hay que intentar ir a todo lo que se pueda ahora que hace buen tiempo hasta diciembre. Y luego también conocemos que el Zaragoza su partido lo jugará el domingo 30 a las 9:30 y el Teruel cerrará la jornada 1 de primera ref el 31 de agosto a las 9:15, así que el Huesca jugará el sábado 29 a partir de las 7:15 contra el San Andrés. Uh-huh. Primer partido.
3: Bueno, pues primer partido contra un San Andreu que ha ido cambiando. El año pasado se quedó campeón del grupo de segunda ref, ha ido cambiando algunos de sus futbolistas y bueno, todo parece indicar que será un rival a tener en cuenta, porque cualquier equipo que sube viene cargado de ilusión y el San Andreu tiene, sí, mucha, después de lograr el ascenso que hacía tiempo que no se lograba. Dime.
10: Y tienen también una gran afición, que seguro que van a tener bastante desplazados. Es una afición que le gusta animar mucho y es una de las mejores aficiones de la categoría. así que seguro que vienen aquí a por los 3 puntos. Habrá que tener cuidado con ellos. Y luego también conocíamos este jueves, que fue anunciado un rato después del programa que hicimos, Mario García, procedente del Zamora. Es un medio centro que firma por el Huesca, procedente del Zamora, es de Chiclana de la Frontera y ha disputado 198 partidos en la categoría y ha metido 8 goles en primera red, segunda AB, y tiene 29 años, así que también otro centrocampista más con experiencia. Y lo que me gusta de este equipo es que va a haber bastante competencia y yo creo que a los jugadores les puede hacer mejor.
3: Oye, pues vamos a ver qué sucede, porque repito que todavía no está cerrada la plantilla de la Sociedad Deportiva Huesca, que debe de ser prudente tras los primeros amistosos, porque hay todavía margen de mejora en este equipo. Se han acometido 17 incorporaciones de momento y el director deportivo considera que la mayor parte de la planificación está completada y únicamente restan algunos movimientos para cerrar definitivamente el grupo. Bueno, pues los dos primeros amistosos ya están, Petros de Luanda y Real Sociedad B, ahora Logroñés, mañana en Grañén. Y le seguirán también el resto de partidos amistosos. Dejamos la Sociedad Deportiva Huesca. Vamos a comentar también otros asuntos. No sé si quieres hablar algo del Real Madrid, que sigue siendo en estos momentos el equipo que más da hablar. Que si se va Vinicius, que si llega Rodri, qué pasa con Diamandé. En fin, no para de sonar la caja de resonancia blanca.
10: Sí, la verdad que sí. El Madrid, que jugó este sábado también amistoso contra la Fiorentina, que empezó ganando 2-0 con gol de Endrick y de Ciria, el chaval este que está dejando buenas impresiones. Pero en la segunda parte entró Moise Kean, el italiano, y revolucionó el partido de la Fiore. Y finalmente pues logró empatar 2-2 la Fiorentina. Y hoy Vinicius volvió a los entrenamientos con el Real Madrid. Y bueno, la gente la verdad que lo ha recibido con cariño y la verdad que se le ha visto meter un gran gol en los entrenamientos, pero está la mosca detrás de la oreja con esa oferta de que se supone que ha hecho el Arsenal, lo va a hacer, de unos 140 millones. Y yo pues personalmente no sé, es que veo difícil encontrar un extremo como Vinicius en el Madrid. Está Mbappé, que lo puedes mover al extremo izquierdo, pero la calidad que tiene Vinicius, pocos jugadores veo yo que la tengan. Pero sí es verdad que si te ven una oferta de 140 o 150, pues a lo mejor te costó Vinicius en su día de 45 millones. Y sí que es verdad que sacaría beneficio, pero el regate de Vinicius yo creo que no lo tiene cualquier jugador. Y hay que intentar recuperar mejor Vinicius. Y eso, pues que ya se una a los entrenamientos y a Arteta le veíamos bien sonriente cuando le preguntan por Vinicius.
3: Ya. Que me extraña de verdad que Arteta quiera a Vinicius, pero bueno, como tienen un montón de dinero allá los clubes ingleses y el Madrid también, para afrontar los fichajes que quiere, necesita cash. Y Vinicius, ya sabes, que sí, que es uno de los mejores, un jugador top ten, pero lleva 2 temporadas... muy flojas, Vinicius, lleva 2 temporadas que el jugador, en vez de revalorizarse, ha decrecido. Y bueno, uno no puede vivir siempre de recuerdos y por lo tanto el Madrid se lo está pensando, se le está mandando un mensaje a Vinicius diciendo...
10: Yo creo que a lo mejor puede haber una estrategia también de sueldo en el tema este de que Vinicius pues se deje caer un poco por el Arsenal para que el Madrid pues le suba la oferta, que también eso pues lo suelen hacer los jugadores, un poco de estrategia. A lo mejor es lo que se quiere quedar, pero no lo va a decir rotundamente, porque obviamente el Madrid pues si ve que el Arsenal a lo mejor se lo quiere llevar, le paga un poco más, pero bueno, que son cosas que hacen todos los jugadores y nada, pero yo a mí me gustaría que se quedara, la verdad. No te lo voy a negar.
3: Bueno, pues el Madrid es un maestro a la hora de negociar y seguro que arreglará el tema con Vinicius. Si se va, pues adiós, muy buenas y gracias por sus servicios prestados. Si se queda, pues a volver a demostrar que es un jugador diferencial, Vinicius. Pero repito, el Vinicius de las dos últimas temporadas no es el Vinicius que quiere ganar pues uno de los sueldos top del Real Madrid y que se lo tiene que demostrar en el terreno de juego. Bueno, caso Real Madrid, ¿alguna cosa más del deporte?
10: Pues que quería comentar que el Atlético Monzón ya conoce su primer rival del calendario, fueron sorteados todos los calendarios ya, y bueno, el primer partido se supone que es en Caspe, en Los Rosales, es la fecha que ha salido, el 8 de septiembre, y luego el tema es el calendario, que no sé si está bien, y al final pedirá un cambio el Monzón, no sé si cambiará solo la jornada 3, que es en Fiestas de Monzón, siempre se ha jugado aquí, y ha tocado fuera de casa en Fraga, así que pues van a intentar moverlo a... No sé si es porque no lo pidieron o un fallo de la federación, pero el Monzón va a pedir jugarlo en casa, el de Fiestas contra el Fraga, que además pues siempre ha habido bastante rivalidad con Fraga, y creo que puede ser un partido emocionante, y que se juegue en el Isidro Calderón, porque si no, siendo Fiestas, mal, si es fuera de casa.
3: Pues no sé qué decirte, ¿eh? A mí lo que me han comentado es que el Monzón solicitó varias cosas, entre otras no coincidir con en casa con el equipo de División de Honor Juvenil, y por lo tanto ahí han empezado, no sé, pues muchas peticiones del Atlético de Monzón, y alguna pues no se la habrán concedido. No lo sé, ¿eh? No lo sé, pero de momento...
10: Sí, porque... ¿Qué? Que hay que cuadrar muchas cosas, y claro, si quieres cuadrar también el juvenil, que no coincide además, pues a lo mejor hay cosas que no todo se puede tener, y eso es lo que puede hacer que afecte finalmente a que se jueguen fuera de casa, a que juegue el juvenil y no puedan coincidir a la misma hora.
3: Claro, por mucho que le pidas al ordenador para que encaje todo, pues hay cosas que no se pueden encajar, y en este caso no encajó ese partido contra el Fraga, que va a ser en la Estacada y no va a ser el Isidro Calderón en esa semana de fiestas. Pero bueno, veremos a ver en qué queda todo esto, porque todavía queda un mes para que empiece la temporada. Hoy es lunes 3 de agosto, estamos iniciando mes con calor, han bajado un poco las temperaturas, pero sigue haciendo mucho calor. Y
10: hoy va a haber tormenta seguramente, que estaban en Porterol y van subiendo, bueno, por el Pirineo ya hay algunas, y solo falta que nos pille esta zona, que si no es ahora, en un rato pues ya caerá, va a llover por aquí. O incluso granizar.
3: O granizo, granizo han dicho. Oye, que el Barbastro logró también la victoria, en el primer partido amistoso, 1-2 contra el Real Zaragoza, rival de la Sociedad Deportiva Huesca. Buen partido del Barbastro. Ahora vamos a hablar con Iván Martínez, con el entrenador de los rojiblancos. Pero bueno, la verdad que dejó muy buenas sensaciones el Barbastro.
10: Sí, la verdad que un sorpresón. Zaragoza, por la gente, espera mucho más de ellos. Obviamente, pretemporada es pretemporada y nada es definitivo. Pero obviamente no creo que el Zaragoza quisiera perder contra uno de una categoría menos. Y bueno, la verdad que eso que... son cosas que pueden pasar. Y también decir que bueno, el Huesca ha empezado muy bien, pero también mantener la intensidad con la que ha empezado todos los partidos de pretemporada es complicado, así que nada es definitivo, pero sí que es verdad que se ganar el Barbastro pues fue una sorpresa.
3: Bueno, pues si tiene que mejorar el Real Zaragoza, que mejore a partir de ahora, y el Barbastro también a seguir creciendo desde la humildad de un equipo también nuevo que cuajó un buen partido, pero que esto solo ha hecho que comenzar. Pues nada, vamos a dejarlo aquí. Javier, volvemos a hablar el próximo jueves.
10: Ah, sí, y hoy es la quedada para intercambiar cromos. Si alguien se está haciendo la colección, como es mi caso, pues a las 7 en los porches del ayuntamiento, pues va a haber esa quedada que también hubo la semana pasada en Binefa. Y ahora es aquí. A ver si voy avanzando el álbum, que me quedan 160 cromos. Sí.
3: Ay, ay, ay, ay, ay, eso de los cromos. Entonces hay quedada hoy en Monzón. Sí. ¿Qué es eso del intercambio de cromos? A ver.
10: Pues quedas con... Bueno, han puesto cartel, lo avisó un niño llamado Lucas, que hizo un vídeo con el alcalde. Y pues bueno, pondrán unas mesas ahí en los porches. Y pues cada uno pues tendrá su lista, sus cromos y intercambiar con todos los que vayan.
3: Y son cromos del mundial de,
10: sí, de los stickers del mundial. Sí. Bueno, el mundial ya ha acabado, pero el álbum hay que terminar. Y aparte, como ha ganado España el mundial, pues
3: hay que acabar ese álbum. Pero que hay mucha gente mayor, ¿eh? Yo pensaba que era solo de niños, pero hay mucha gente mayor también que queda en estos lugares para intercambiar cromos y para completar el álbum. Está muy bien.
10: Sí, la verdad que es un entretenimiento más que no está mal y entretiene. Sí que es verdad que vale, hay que gastar también su dinero, porque antes era mucho más económico esto de los cromos, pero bueno, a una colección de vez en cuando no está mal tampoco.
3: Muy bien, Javier Anca, muchas gracias por estar con nosotros. Ojalá que lleguen muchos jugadores buenos esta tarde en esa quedada en Monzón.
10: Sí, esperemos. Y nada, mandar saludos a nuestros amigos que siempre nos escuchan, Antonio, Joaquín y Iván y todo el mundo que nos escuche, y que gracias por estar ahí cada día.
3: Oye, ¿a Rodri le tienes?
10: Rodri, creo que sí. Okay. De España, ¿qué? Casualmente me queda Ferran, me parece. Que
3: Ferran, es. Pues si alguien tiene a Ferran, al goleador de la selección española en el Mundial, si alguien tiene a Ferran, que se ponga en contacto con nosotros, que le falta aquí a nuestro querido Javier. Oye, que podríamos hacer también alguna quedada en la radio con más gente. Oye, pues me falta tal. Oye, quiero tal. A ver quién la tiene. ¿Eh? No estaría mal una quedada aquí en la radio.
10: No sé si habría, si hay muchos oyentes que coleccionan, pero bueno.
3: Que sí, que hay un montón, ya te lo digo yo. Yo conozco varios, pero no te digo todo el mundo, varios que no son niños, porque normalmente los niños son los que empiezan las colecciones y las acaban los papás o los abuelos, que no son niños, que les encanta, que tienen todos los álbumes de todos los mundiales, y este, que la han empezado y además ha ganado España, pues la van a completar, o sea que sí.
10: No, sí, que luego ya sabemos que los álbumes además se revalorizan bastante, al cabo de años son joyas, como los del mundial, que mundiales antiguos y demás.
3: Yo tengo dos en casa, guardaditos. Uno era, fíjate qué mayor soy, uno era del 82 en España, sí. Y otro en el 86 en México. Esos dos los tengo yo.
10: ¿Del Mundial?
3: Del Mundial.
10: Sí. Pues la verdad que eso, que pueden ser cotizados ahora, eso ya.
3: Pues no los voy a vender, que me gustan mucho y es un bonito recuerdo.
10: Se colecciona para siempre, sí.
3: Un abrazo, Javier, hasta luego.
10: Venga, un abrazo para todos, que vaya bien. Hasta jueves.
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0: Bueno, vamos a repasar algunos de los asuntos que tienen que ver con ese partido que jugó la Unión Deportiva Barbastro allá en tierras zaragozanas. Ganó el Barbastro, ¿eh? Sí. Ganó el Barbastro 1-2 ante el Zaragoza. El primer 11 de Iván Martínez esta pretemporada fue el formado por Decea en portería, Niete, Iker Gil, La Peña, Carbonell, Anderson, Rollo, Tena, Lobato, Lacjal y Nacho Rubio. En el banquillo se quedaron Juan de Lobo, Soto, Barrera, Aguinaga, Benedet, Asier Ángel, Kim, Goicochea y Sito Barrera. Este fue el primer 11 de Iván Martínez y este era el primer amistoso. Victoria, además, muy merecida, ¿eh?, de la Unión Deportiva Barbastro. No creas que no mereció la victoria la Unión Deportiva Barbastro porque tuvo parecidas oportunidades al Real Zaragoza y luego pues tuvo la suerte de cara en los dos goles. Iker Gil a un pase de Anderson y al final Asier Ángel, un chaval que viene de las categorías inferiores de Levante, allá que peleó una bola con el portero, tuvo suerte en el rechace, se la llevó y se plantó solito delante de la portería del Real Zaragoza. Bueno, pues victoria de la Unión Deportiva Barbastro, que formará parte ya de la historia. El Barbastro fue capaz de ganarle al Real Zaragoza, aunque fuera en un amistoso. Vamos a escuchar en primer lugar a Pau Sanz, que fue el goleador del Zaragoza en colaboración con uno de los defensas de la Unión Deportiva Barbastro. Esto es lo que decía al término del partido Pau Sanz. Vamos a escucharle.
1: La semana de carga alta y bueno, intentando asimilar lo más rápido posible los conceptos del míster. Y bueno, mejor que perder en pretemporada que en liga, ¿no?
2: Cuando tú has jugado la primera parte, igual has estado más finos, pero la segunda, sí que al igual que el otro día contra el Utebo, parece que le ha costado más el equipo, ¿no?
1: Bueno, lo que te digo, poco a poco ir cogiendo los conceptos que dice el míster. Evidentemente sabemos que ha faltado ritmo, pero bueno, venimos de carga alta, sabemos lo que queremos y bueno, poco a poco cogiendo el ritmo que nos pide el míster para llegar lo máximo posible a la liga.
3: Es un poco, Pau, el viaje también, tantísimas caras nuevas, ¿no? Cuando hay un verano con tanta revolución en un vestuario, en las circunstancias que se dan, hasta que esto case, va a costar.
1: Sí, bueno, al final no se excusa, ¿no?, que seamos muchos nuevos, pero bueno, es verdad que necesitamos adaptación, necesitamos conocernos poco a poco y bueno, estamos en la segunda semana y poco a poco a coger el ritmo que necesitamos para poder ganar todos los partidos.
3: Luego jugar con este calor, ya que no, a ver, es para los dos, ¿eh?, pero en cualquier caso es una hora demasiado temprana quizá, ¿no?, para estos partidos de
1: bueno, a ver, evidentemente afecta, pero bueno, lo que dices tú, está el tiempo es para los dos y no se excusa. Trabajar más y poco a poco a ver si vamos pillando el ritmo que nos exige la categoría y el míster.
4: Tú en plan individual, me lo contento, ¿no? Has marcado uno, te lo han anulado, luego has marcado otro. ¿Cómo te has visto también en la punta del ataque?
1: Bueno, al final la pretemporada está para coger minutos, coger ritmo. Y bueno, yo me veo como en las dos posiciones, me veo como por dentro, me veo como por fuera. Y nada, lo que te digo, seguir entrenando bien y preparo para los siguientes partidos.
3: Las ocasiones las estás teniendo, las tuviste el otro día en Boltaña, hoy también. Por eso no es. Es decir, tú estás encontrando tu sitio en el área, como siempre, y se trata de afinar.
1: Está claro. Al final, yo creo que para un jugador de ataque lo más importante es tenerlas. Evidentemente hay que afinar la puntería, pero bueno, estoy tranquilo en ese sentido porque sé que si las tienes, al final entrarán.
0: Bueno, pues eran las palabras de Pau Sanz, el jugador del Real Zaragoza, que repito, marcó el gol, eso sí, ayudado por uno de los defensores de la Unión Deportiva Barbastro. Vamos a hablar con Iván Martínez, con el entrenador de la Unión Deportiva Barbastro. Después de escuchar a Pau Sanz, vamos a escuchar a Iván Martínez. Les saludamos ya. Hola, Iván, buenas tardes.
5: Hola, buenas tardes.
0: Bueno, vaya victoria y qué buenas sensaciones, ¿no?, dejó el equipo en el primer partido amistoso ante el Real Zaragoza.
5: Sí, la verdad es que por encima de las esperadas, con solo seis días de entrenamiento, que los chicos cojan las ideas del modelo de juego y lo poco que trabajamos saliese, no a la perfección, porque siempre cometes errores, pero sí que salieron muchas de las cosas que habíamos trabajado durante la semana, pues es de elogiar y del compromiso que tienen estos chicos por aprender.
0: Uh-huh. La verdad que era el primer partido amistoso. El Real Zaragoza buscaba después, en las entrevistas posteriores, buscar alguna excusa, que si el tiempo, que si que venían cansados de Voltaña. A ver, el Barbastro lleva una semana de preparación y el tiempo para los dos hacía calor. Yo entiendo que el Real Zaragoza pues tiene la plantilla completamente nueva, pero también la tiene la Unión Deportiva Barbastro. En definitiva, es segunda B, primera ref, segunda ref, y todo está mucho más cercano de lo que la gente se imagina. Pero bueno, primer partido amistoso de la Unión Deportiva Barbastro. Iván, ¿cómo ha sido esa semana, al margen del partido? ¿Cómo ha sido esa primera semana de entrenamientos?
6: Bueno, la verdad es que muy buena porque lo que te he dicho antes, los jugadores han venido con unas ganas de aprender tremendas, se están relacionando y conociéndose entre sí, y creo que hemos acertado con muchos de los jugadores que hemos traído, por no decir el 100%, porque nunca puedo decir eso todavía con seis días de entrenamiento, y han venido en plena forma. El trabajo que les habíamos mandado previo a la presentación en Barbastro del domingo, se nota que lo han hecho, y este es el camino a seguir.
0: Uh-huh. O sea que han venido con ganas. Incluso Luis Carbonell, que fue presentado a finales de la pasada semana como nuevo futbolista de la Unión Deportiva Barbastro, joder, lo bordó, en esa primera mitad. Aún le sobrará algún kilo, pero cómo jugó bastantes. Luis Carbonell. ¿Cuánto le sobran?
6: Pues si tiene que estar en su peso, tendría que pesar otros 10 kilos menos. Uh-huh. Pero está claro que el esfuerzo que ha hecho en estos 40 días ha sido exagerado, bajando 18 kilos, y ahora sí que hay que ir con pies de plomo porque estamos entrenando todos los días, la masa muscular, perdiendo tantos kilos, estará débil, y tenemos que ir paso a paso con él, porque ahora va a costarle perder más kilos. Pero bueno, lo importante es que él se encuentre feliz, que se encuentre a gusto. Si tiene que jugar 30 minutos, pues jugará 30 minutos para ir bajando poco a poco. Y lo importante es que sus rodillas no sufran.
0: Efectivamente. Que una lesión en una de sus rodillas echó por tierra su progresión, y ahora pues hay que ir con pies de plomo. Pero vamos, lo que vimos en esa primera mitad es un poco lo que quieres de Luis Carbonell.
6: A ver, está claro que está fuera de forma. Yo quiero muchas más cosas de Luis. Lo que pasa es que cuando Luis se acerca al balón y el balón se acerca a él, pueden pasar cualquier cosa diferente al resto de los jugadores. Entonces vosotros mismos lo habéis visto, lo que ha podido hacer Luis en 45 minutos contra el primer equipo del Real Zaragoza, con unos kilos de más, pero el talento se ve y la calidad se ve. Entonces espero que nos dé muchas tardes de gloria al Barbastro, que se lo siga tomando en serio como se lo está tomando, que entrene día a día para conseguir su objetivo, y que nos dé lo que queremos que nos dé Luis para el equipo.
0: Uh-huh. Bueno, pues queda todavía un mes para que comience la competición, progresa adecuadamente Luis Carbonell, pero todavía está lejos de su mejor forma. Luego vimos también a Iker Gil, que parece que sí que va a ser jugador de la Unión Deportiva Barbastro, pero todavía no ha sido presentado. Qué calidad, ¿no?, a la hora de desmarcarse, cómo baja ese balón y cómo finaliza. También un bonito gol el de Iker Gil.
6: Bueno, no vamos a descubrir uno de los mayores talentos en el fútbol aragonés de los últimos años. Yo lo conozco muy bien. Cuando era Levín, yo lo subí de categoría a Infantil B, junto con otras personas que decidieron la incorporación a esa categoría y qué vamos a decir de él. Pues un jugador de exquisita calidad, con una juventud y un hambre de seguir creciendo en el fútbol con muchas más ganas que antes. Y tiene que demostrar esta temporada pues que está preparado para categorías mayores.
0: Uh-huh. Iker Gil, que tiene tan solo 21 años y 23 tiene Carbonell, o sea que son jovencísimos los dos. Luego vimos a varios jugadores, por ejemplo el pase de el pase a Iker fue de Anderson, que este jugador viene de Lérida, pero no sabemos nada. ¿Está a prueba Anderson?
6: A ver, de Lérida no viene.
0: ¿De dónde viene?
6: Un chico que jugó el año pasado en el IPC de Huesca, en el juvenil. Y hasta ha empezado con nosotros a entrenar, porque yo lo quería ver, no lo conocía. Sí que me habían hablado muy bien de él, y la verdad es que este chico, recién salido de juveniles, sub-23, con hambre, joven, y nos está dando lo que nos está dando. Está claro que dentro de poco tendremos que tomar una decisión sobre él para beneficiarle o para no perjudicarle en caso de que no nos lo quedemos, pero está claro que es un chico que nos podría valer de cara a un futuro.
0: Sí. O sea, viene del IPC, ¿y de dónde es Anderson?
6: Pues te digo la verdad, no lo sé. Ajá.
0: Vale, que no sé, yo...
6: No.
0: Español no tiene pinta de que sea.
6: No, hombre, no, está claro. Uh-huh. Pero bueno, vale, si ha jugado ya en categorías nacionales, no creo que haya problemas.
0: Muy bien, luego vimos a Josef Lajal. Este chico también está a prueba, ¿no?
6: Sí, a ver, hay 5 chicos a prueba. Entonces,
0: hay 5.
6: El otro día no quedaba más remedio que jugar con ellos, porque si no teníamos más que 18 jugadores. Intentamos hacer lo mejor para el Barbastro. Estos chicos han estado con nosotros durante toda la semana entrenando, incluso han podido jugar 45 minutos o los últimos 10. Nico Barrera también, que es otro chico que está con nosotros entrenando, y ahora pues bueno, tenemos que tener los pies en el suelo, tomar las decisiones correctas para crear la mejor plantilla posible para que este año, como sabemos que no tenemos filial, tenemos que tener una plantilla larga y que nos dé calidad tanto en los entrenamientos como a la hora de competir.
0: Uh-huh. Bueno, pues esta es la última hora de la Unión Deportiva Barbastro después de la victoria este pasado sábado ante el Real Zaragoza ya en la Ciudad Deportiva. Hombre, después de no haber podido jugar el partido, que hubiera sido bonito, en el Municipal de los Deportes, en un fin de semana que Barbastro estaba a reventar de gente por el Festival del Vino, pues bueno, se recibió muy bien, esa victoria ante el Real Zaragoza. Entiendo yo que ese partido también mucho tuvo que ver Iván Martínez para que se pudiera disputar.
6: Pues mira, te digo la verdad, no. Fue el club el que llegó a un acuerdo con el Real Zaragoza para que visitase Barbastro. Ya lo teníamos cerrado cuando llegué yo. Y lo único, bueno, lo que tú dices, se podía haber jugado en Barbastro, pero está claro que el campo de hierba natural no estaba en las condiciones adecuadas para jugar un partido de fútbol. Y tenemos que respetar lo que quería el Real Zaragoza y lo que también al final queremos nosotros, porque sobre todo es que no se lesione ningún jugador, y en ese campo pues había riesgo de lesión.
0: Bueno, el campo está recién resembrado, hay que esperar, esperemos que para final de mes ya pueda estar en perfectas condiciones para que la Sociedad Deportiva Huesca pueda jugar en el Municipal de los Deportes. Por ejemplo, contra el Leti Lleida, entiendo yo que vais a jugar en el campo de césped artificial.
6: Sí, vamos a jugar en hierba artificial. Hasta que no esté al 100% ni del todo bien el de hierba natural, jugaremos en artificial, y si tenemos que jugar los partidos de liga en hierba artificial, no tendremos ningún problema en hacerlo. Nosotros lo que necesitamos es que el campo esté en las mejores condiciones posibles, porque nuestro modelo de juego, los jugadores y las cualidades de nuestros jugadores, es que necesitamos que los campos de fútbol estén bien para jugar al fútbol.
0: Uh-huh. Bueno, pues a ver, vamos a tocar madera de que se recupere el Municipal de los Deportes, el viejo Municipal de los Deportes. Te voy a preguntar también de esta semana, ¿cuántos días vais a entrenar para para llegar trabajados, un poco más trabajados en esta segunda semana a enfrentaros a todo un equipazo como es el Athletic Lleida.
6: Sí, no, pues vamos a entrenar todas las mañanas. Nosotros no descansamos entre semana. El equipo se tiene que conocer las ideas nuestras del cuerpo técnico, conocerse entre los jugadores, que eso es lo más importante ahora, y poco a poco pues ir creciendo como equipo, porque eso nos va a costar, tenemos que tener paciencia, pero lo importante es que estos jugadores, la verdad es que lo están aprendiendo muy rápido, y espero que todas las ideas que estamos trabajando tanto la semana pasada como las nuevas ideas de esta semana, pues el sábado pondremos unos objetivos y los intentaremos lograr otra vez.
0: Uh-huh. Ah, por cierto, que vuelvo otra vez al partido. No vimos a Zon, el portero. ¿Todavía no tiene el alta para poder jugar después de lo que le pasó en la mandíbula?
6: Tiene el alta, pero nosotros no vamos a arriesgar. En estos momentos Carlos está entrenando con el equipo. Por precaución vamos a mantenerlo al margen competitivo 2 semanas más y veremos si está contra la Sociedad Deportiva Huesca o esa semana. Valoraremos junto con Mario, el entrenador de porteros, junto con Carlos, a ver qué decisión tomamos, pero bueno, que la gente esté tranquila, que está entrenando normal. Con una máscara por proteger la operación que ha tenido reciente y estar en las mejores condiciones lo antes posible.
0: Uh-huh. Y ya para cerrar el tema de los porteros, vimos al tercer portero de la Unión Deportiva Arbastro. Este chaval es del juvenil.
6: Sí, del juvenil, Diego.
0: Oye, pues fuiste el valiente de sacarlo allá bastantes minutos en la segunda mitad.
6: Valiente, ¿por qué? A ver, es un chico que está entrenando con nosotros, que pertenece a nuestro juvenil y que lo está haciendo muy bien. ¿Por qué no tenemos que poner a un chico y premiarle jugar contra el primer equipo del Zaragoza? Yo creo que es un premio a su buen trabajo durante la semana. Hoy ha vuelto a entrenar muy bien, Mario está muy contento con él y hay que premiar a todos los chicos que lo están haciendo bien.
0: Pues me parece fenomenal, por eso te lo quería preguntar para que lo recalcaras, el chaval que además uh-huh. tuvo 2 o 3 paradas así de mérito en ese partido contra el Real Zaragoza y me alegro pues que se le dé minutos también en un partido tan bonito para cualquier futbolista que quiera jugar contra el Real Zaragoza. Antes te hablaba así de pasada del Athletic Lleida, proyecto que lideran Monsalvo y Juan Carlos Beltrán. Están haciendo un equipazo para haber podido jugar tranquilamente en la segunda red. También va a ser una buena prueba, ¿no?, ese partido.
6: Sí, claro. Por eso hablé con Alberto, que si teníamos alguna fecha libre para jugar, poder hacerlo. Y la verdad es que han formado una plantilla muy buena. No es una plantilla de tercera división, al revés. Hay jugadores que podían estar en el Barbastro también, pero han tomado la decisión de coger otro camino, camino Lleida, y bueno, esperemos que el sábado sea una muy buena piedra de toque para nosotros, para ellos también, y seguir trabajando para mejorar el equipo.
0: Bueno, pues ya lo sabéis, el próximo sábado jugará la Unión Deportiva Arbastro frente al Athletic Lleida. Y ¿queda alguna ficha, algún hueco para firmar a algún jugador estos próximos días?
6: Sí, en esta semana vamos a tener novedades. Tenemos 3 fichas libres todavía, senior, y tenemos alguna ficha sub-23, y esta semana se va a concretar, si no es 2, 1 seguro, 2 casi seguro y 3 un poco más dudas, pero creo que esta semana vamos a avanzar en formalizar más jugadores para la plantilla.
0: Uh-huh. Muy bien, por lo tanto semana importante también esta para armar el Barbastro y ya todas las plantillas que quedan, pues algunos pequeños hilvanes para cerrarlas. ¿A qué hora me has dicho que era el partido, que no lo tengo aquí, del sábado?
6: Pues si no recuerdo mal,
0: a las 7
6: sí. De la tarde.
0: Sí, sí, a las 7, es verdad que ahora lo veo. Aquí. A las 7 de la tarde. Pues nada, Iván, ¿todos los días empezáis a las 9 a trabajar, 9 de la mañana?
6: Todos los días, eso es.
0: Bueno, ¿y el entrenamiento que dura? ¿Dos horitas? ¿Hasta las 11?
6: Sí, dos horas y cuarto ya ha durado. Bueno, depende de también de la carga que lleven los chicos.
0: Uh-huh. El otro día le preguntábamos a Sito Barreda, el capitán de la Unión Deportiva Arbastro, acerca de que, ostras, que es una plantilla muy joven la de la Unión Deportiva Barbastro y capitaneada por él, que lleva 3 temporadas en la Unión Deportiva Barbastro y el año pasado brilló muy alto, Sito Barrera. ¿Tú lo tenías claro? Porque es el único jugador que se mantiene de la temporada pasada.
6: ¿Que sea capitán él?
0: No, que o sea, que ha sido el único jugador que ha renovado de la temporada pasada.
6: Sí. Sito. Bueno, Sito demostró desde el primer día que le llamé el compromiso que tenía con el club, con mi idea también de fútbol, y no tuvo ninguna duda en renovar con nosotros. Ha habido otros jugadores que se le ha ofrecido la renovación, han dicho que no. Entonces, bueno, si es el único que queda, será tanto por decisión personal mía o decisión directamente de los jugadores que han dicho que no. Uh-huh. Pero bueno, Sito, ya te digo que hay que alabar el compromiso que ha tenido con el club y que sea nuestro capitán, para nosotros es muy importante.
0: Uh-huh. ¿Y en un mes se puede armar todo un equipo nuevo? Porque es todo nuevo este Barbastro.
6: Bueno, pues ya has visto que a base de mucho trabajo, tanto Víctor como yo, mi segundo, hemos estado mirando muchísimos jugadores. Ya teníamos nuestras ideas, nuestra base de datos de 5 años atrás, y a partir de ahí, pues bueno, hemos trabajado, hemos convencido a muchos jugadores para que vengan al Barbastro perdonando dinero, porque ya sabemos que el club es humilde en ese aspecto este año, y hay que también alabar también eso, ¿no? Que muchos jugadores han tenido ofertas de otros equipos y han querido venir al Barbastro para, con ese compromiso de venir con nosotros y venir a este club.
0: Uh-huh. Pues suerte a Iván Martínez, suerte también a toda esta renovada plantilla que lo hizo muy bien el pasado sábado contra el Real Zaragoza, y esperemos que lo haga muy bien a partir también de septiembre, cuando comience la temporada. El primer partido es contra el Girona, ¿verdad?
6: Así es.
0: En Girona y luego...
6: No, en el Municipal.
0: Ahí en el Municipal, sí, para las fiestas. Es. Y luego Tarrasa.
6: Ahí es cuando verdaderamente tenemos que estar bien.
0: Ajá.
6: ¿Sabes?
0: Oye, ya una pregunta así como curiosidad, porque me imagino que Iván Martínez, que es un hombre de fútbol, ya no solo conoce perfectamente el grupo, sino también a los equipos. ¿Qué te están pareciendo cómo se están confeccionando los equipos de la segunda red?
6: Bueno, hemos hecho un análisis de todos los equipos que estamos en el grupo y la verdad es que hay de todo. Hay un poco de todo, hay clubs que lo están pasando mal porque también tienen una economía bastante inferior a lo que el año anterior tenían, y claro, conocer un mercado o conocer otra realidad nueva de ahora, se les está complicando un poco el mercado, pero bueno, la verdad es que hay equipos muy potentes económicamente. Estamos hablando de Barça B, Tarrasa. Son equipos que potencialmente van a estar muy por encima en cuanto a economía de convento, ¿vale? Luego hay que jugar al fútbol, eso está claro, pero hay jugadores que están emigrando a otros grupos también, que tenían ofertas de estos grupos, de este grupo, de algún equipo, y se están yendo a otros grupos, y bueno, la verdad es que nosotros no nos podemos quejar. Nosotros vamos a centrarnos en nosotros, para intentar hacer la mejor plantilla posible para poder competir.
0: Iván Martínez, feliz semana y suerte, porque queda todavía mucho trabajo para que el Barbastro arranque ante el Girona B ese primer fin de semana del mes de septiembre de la mejor manera posible. Muchas gracias.
6: A ti. Un abrazo.
0: Un abrazo. Despedimos a Iván Martínez, al entrenador de la Unión Deportiva Barbastro, después de una semana de intenso trabajo, después de ese partidazo del equipo ante el Real Zaragoza. Tocaba hablar con él y hacer repaso de lo que ha sido esta primera semana de la Unión Deportiva Albastro, de trabajo intenso para seguir mejorando. Ya lo habéis podido escuchar que esta semana habrá también 2-3 noticias nuevas, porque por el momento son 17 los jugadores que ya tienen ficha con la Unión Deportiva Barbastro. Vamos a hacer una pequeña pausa porque nos quedan, nada, 5 minutos. 5 minutos para llegar al 5 y ahí ya nos tenemos que despedir. Que ya se han acabado los festivales del Somontano, pero se abren todavía muchas alternativas en este mes vacacional, mes de agosto. La mayor parte de españoles están de vacaciones, otros no, que estamos aquí pasando calor al pie del cañón.
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0: Bueno, el próximo miércoles seguiremos hablando de la Copa Diputación, porque ya se van a empezar a disputar los primeros partidos de esa primera eliminatoria, porque hay posibilidades de jugar desde el próximo miércoles hasta el próximo día 13. El 13 me parece que va a jugar el Atlético de Monza. 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

0: pegajoso. Te dejamos con la mejor música para una mañana como la de hoy, que acaba ya, ahora empieza la tarde. Mañana más, a la misma hora, aquí te esperamos, ¿vale? En la sintonía de Hit Radio, a pasar una buena tarde de deporte y de verano. Adiós.
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0: ¿Qué tal? Bienvenidos, bienvenidas a este Sin Reblar de lunes, el primer lunes después de ya finalizar la temporada. La Sociedad Deportiva Huesca, que empató en el día de ayer contra el Córdoba, un rival que obviamente tampoco se jugaba nada y por eso nos sacaron de ese horario unificado en un partido, pues bueno, que fue de puro trámite, que tuvo momentos para ambos equipos y que al final, pues ese gol de Jordi Escobar de cabeza en un córner, pues acabó por dar un punto que es completamente insignificante para los azulgranas y que baja así el telón de una temporada pues completamente nefasta, negra y que por desgracia se va a recordar durante mucho tiempo después de vivir un periplo de 11 años consecutivos en el fútbol profesional. Más allá de eso, ya se están produciendo noticias. La llegada, el anuncio oficial del nuevo entrenador va a ser inminente. Raúl Jardiel, como contábamos la semana pasada, será el nuevo entrenador de la Sociedad Deportiva Huesca. Mañana martes va a haber una comparecencia institucional del club en el que, pues bueno, va a hablar ante la prensa Ricardo Mur, el consejero delegado, y también Agustín Lesaosa, el presidente del Huesca. Por lo tanto, pues bueno, ya es momento de buscar respuestas en una temporada, como decimos, pues sin duda de horrorosa, que se nos viene a la cabeza otras palabras que quizás aquí en televisión no podemos decir por ser correctos, pero la verdad es que yo creo que todos los aficionados han sufrido muchísimo esta temporada y sin duda ya teníamos todos ganas de que se pusiera el punto y final. Nacho Arroyos, ¿qué tal? Muy buenas.
1: Hola, Adri, ¿qué tal?
0: Fernando Lovera, ¿qué tal?
2: Hola, ¿qué tal? Buenas tardes.
0: Bueno, lo primero os pregunto, ¿qué os pareció el partido de ayer? Si lo visteis, bueno, yo creo que todos los que nos pusimos delante del televisor teníamos cero ganas de ver el partido, pero bueno, por eso de ser románticos, de ver el último partido de nuestro equipo en el fútbol profesional, pues al final te lo acabas poniendo y bueno, para ver si... Sí, yo qué sé, si ves algo positivo, por eso os pregunto qué os pareció.
1: Sí, sí, sí. Pues eso esperaba yo también, que viéramos algo distinto, pero fue un reflejo, pues bueno, de lo que ha sido el Huesca toda esta temporada. Sí que es verdad que tampoco fue el peor partido, pero bueno, al final pues eso, se vio un equipo que con balón, pues carente de ideas, incapaz de producir en el medio, de crear ocasiones arriba. Es que, por ejemplo, el Córdoba, con dos pases... O dos pases te puede llegar al área, o doblando el lateral, encontrando el espacio con una facilidad prácticamente todos los rivales contra los que se enfrenta el Huesca, y que el Huesca

0: saber o ver si hubiéramos hecho los deberes, como dice Urbanda,
1: con otros jugadores en el campo.
0: No, sí, sí, pero haber ganado al Castellón, haber ganado no sé qué, y entonces ir con vida, digamos, al Córdoba, me hubiera gustado, jugándotela en Córdoba y tal. Porque, no, la verdad, me hubiera gustado. A ver, el partido en sí, pues es que era un entrenamiento, ¿no? Un entrenamiento, sí. No hubo prácticamente y tal, y sacar en conclusiones. Con respecto a, digamos, a la Sociedad Deportiva Huesca, los dos canteranos que salieron al campo de fútbol para ver cómo evolucionan, cómo van, cómo trabajan, bueno, pues ya está. A ver, la temporada ha sido nefasta, la acabas de decir antes, y era un trámite que había que cumplir en el Arcángel. Pero bueno, la imagen, pues es que lo que te has dicho antes, es que tampoco dimos peligro, no dimos al portero grandes ocasiones y tal y cual, pero creo que se compitió dignamente, el Córdoba tampoco quiso hacer miedo, ni quiso hacer nada más. Pues ya está, fin de temporada. Borrón y cuenta nueva. Hay que esperar a ver lo que nos ocurre durante la temporada que viene. Y ya está, es que es así, que no hay que darle vueltas. Es que no hemos llegado a puerta, o sea, los delanteros no han dado miedo, ¿sí o no, Ignacio? No han dado miedo prácticamente, y se corroboró con el esto. Y en el Córdoba, pues yo vi a un carracero, que es lo hemos comentado antes a micrófonos, antes de entrar aquí a la televisión, un carracero que hizo lo que quiso.
1: Pero lo que quiso.
0: Lo que quiso. Lo que hizo.
2: Tenemos una debilidad por bandas que es.
0: Una debilidad con bandas impresionante. Impresionante, pero es que de toda temporada.
2: Pero es que en la primera jugada ya nos puede marcar gol.
0: Claro, claro. Y entonces que quiso cerrar después con el cambio y por ahí, pero ves cómo es la gente que vino en invierno no aportó nada, quiero decir. Y los dos laterales, Julio Alonso. El roba baja.
1: Sí, sí, no juega ninguno.
0: No juega ninguno. Algo pasa. Sale Jordi Martín, sale Javi Mir en otro lado porque estaba Tony Abad lesionado. Me parece muy bien. Pero bueno, no sé. Es lo que hemos terminado. Lo importante, se dio la cara. Estuvimos ahí. Tal, pues bueno.
1: Por lo menos no perdiste.
0: No perdiste. Las sensaciones más o menos pueden ser medio buenas. Pues con eso nos quedamos.
1: Os pregunto también por los chavales que salieron, por Marc Aznar, que salió nada más comenzó la segunda parte, y luego Pablo San, ¿qué os parecieron? Sobre todo yo creo que Osan dejó buen sabor, ya lo yo lo he visto bastante en la cantera, en el Juvenil División de Honor y en el filial, y la verdad es que es un chico que tiene desparpajo.
2: Sí, el año pasado en el Juvenil y este en el filial, pues eso, ha sido un jugador determinante y uno de los activos más importantes de la cantera hoy día. Y se vio este domingo, ¿no? Que quizás para el primer equipo se ha descubierto tarde, ¿no? A toro pasado al final, pues siempre es más fácil hablar, ¿no? Pero es verdad que tuvo oportunidades de lucidez y el chaval, pues por lo menos lo intentó cuando las tuvo arriba, cuando tuvo opción y se atrevió, ¿no? Y yo creo que, bueno, es un activo con el que debe contar el Huesca para las próximas temporadas, que aprenda también. De los chavales que se han ido por cuatro perras por hablar mal, como Ayman, por ejemplo, que lo va a comprar el Villarreal, y a mí me da mucha lástima personalmente. Y con Marc Aznar, pues yo creo que también puede valer para el primer equipo y más en primera ref, a ver si pueden ser estos dos o más, quién sabe, ¿no? Los chavales que puedan valer para el primer equipo, pero desde luego que yo creo que son piezas a tener en cuenta.
1: Hablaba Fernando precisamente Pablo San en zona mixta después del partido y decía eso, ¿no? Que bueno, que para él había sido un sueño desde crío, porque había ido, es un chico de aquí de Huesca que ha ido toda la vida al Corazón a ver a su equipo, y obviamente por debutar con el equipo de tu ciudad siempre es especial, ¿no? Y la verdad es que, pues bueno, yo creo que ahora estando en primera ref tenemos que cuidar los nuestros,
0: claro,
1: ¿no?
0: Claro, el comportamiento fue ejemplar, fue muy bueno. Vamos a ver, yo no he seguido como vosotros, digamos, el donde juegan estos. Pero como dices tú, hay que confiar en el día de mañana, a ver cómo se desarrollan los acontecimientos y cómo funcionan estos jugadores. Yo estoy contento de que por lo menos el último partido les dieran la oportunidad, ya que han ido entrenando con el primer equipo, pero les dieran la oportunidad de jugar en segunda división con su equipo, con su escudo, con su camiseta y

0: y vamos, y ya está. Es lo que creo yo. Veremos a ver qué recorrido tienen para el día de mañana. No sabemos qué fichajes, qué gente va a venir. No sabemos si tienen cabida en el primer equipo o no. O van a seguir, veremos.
1: Sí, sí, yo lo que digo, se supone que bueno, que Javier Sanz también ha llegado, el director deportivo ha llegado para, pues bueno, dar un pasito más en esa cantera, ir más allá. También se va a ocupar, va a estar muy cerca de esa base aragonesa. Entonces, pues bueno, yo creo que a todo talento que en los últimos años se nos han escapado, pues tenemos que retenerlo, ¿no? El tema de, ya que estamos, os pregunto por el tema de Imán, que comentaba Nacho muy bien. Y bueno, en principio Ayman salió cedido con opción de compra al Villarreal B. Mucha gente se pregunta, y bueno, y es un tema que está en la calle, ¿no? Que por qué en su día se cedió con esa opción de compra, y bueno, y es fácil de explicar, ¿no? Es básicamente porque el club al que recibe la cesión, si no, no te la hubiera aceptado. Es decir, las grandes canteras se tienen que guardar unas debajo de la manga por si sale bien esa cesión, pues acabar pagando un dinero y quedándose al futbolista, ¿no? Porque obviamente tú te estás deshaciendo en invierno de un jugador que no tenía minutos, que necesitabas como fuese que saliera, y entonces, pues bueno, si el Villarreal pues tiene a bien cogerte al jugador que sea, tienes que firmar esa cesión de compra, que es algo muy habitual en las grandes canteras. Por ejemplo, Manu Rico también se fue a Osasuna promesas con esa opción de compra. Es un poco qué os parece ese tema, y si, pues bueno, si contaríais con ellos de cara a la próxima temporada.
2: Sí, el tema de Man, yo creo que, a ver, igual pues hace un par de temporadas pues quizás podía estar un poco más verde para la categoría, para segunda división. Pero este año más todavía, con la situación y el problema que hemos tenido con la delantera, pues obviamente creo que era un futbolista para contar con él. Y luego, cuando al final el Huesca ya va jugando con el tema de las cesiones, lo que te puede pasar es esto, que al final se vaya y no vuelva. Y dentro de lo que eran los chavales de la cantera y un activo así más joven que le podía dar pues ese recorrido de futuro al club, por lo menos en estas próximas temporadas, pues ya no lo tienes. Y creo que Ayman sí que tenía las condiciones y para jugar en primera, bueno, es que está jugando en primera ref y haciendo goles, porque en el Huesca no iba a valer, ¿no? Y con un equipo que está jugando el playoff, y yo creo que es una pérdida que, bueno, tampoco habría que darle ya muchas más vueltas, pero sí para aprender de cara al futuro y a conservar, pues bueno, los jugadores y los canteranos que sí que pueden sumar al primer equipo. Y luego, pues el tema de Willy, que a Willy me parece que sí que es uno de los que que tiene contrato y se podría quedar, y que también ha estado jugando en primera ref, aunque no ha jugado mucho, ¿no? Con el Cartagena.
1: No ha jugado mucho, no.
2: Pues yo también creo que sí que sé que el Huesca del curso que viene podría contar con él para el equipo.
0: Luego también está Manu Rico, ¿no?
2: Sí. Manu Rico, lo pasa que acaba contrato.
1: Habrá que ver si Javier Sanz, pues bueno,
0: cuenta con él.
1: Cuenta con él,
0: ¿no? Vamos a ver lo que el director deportivo Javier Sanz qué pretende o qué quiere hacer, ¿no?
1: Por dónde van un poco los tiros, ¿no?
0: Los tiros, si quiere contar con la cantera, con estos cedidos y tal y cual. Vamos a interpretar, vamos a intentar de ver lo que quiere hacer. Es que tiene una papeleta, la verdad que hemos bajado a primera red, pero es que ahora tienes que fichar 14, 15 jugadores, ¿eh?
1: Sí, sí, no.
0: Decir, si la plantilla va a ser prácticamente nueva, cuando lo hemos, la semana pasada lo comentamos aquí, cuando el Tenerife se quedó el núcleo duro con 7, 8 o 9 tal de la temporada anterior. El Nense se quedó con mucha gente. Estos equipos han subido, ¿vale? Pero porque se quedaron con un montón de plantilla, digamos, de la segunda división. Cosa que el Huesca no va a suceder.
2: Ni ha hecho
0: prácticamente este año. Prácticamente, si tú vamos a hablar, pues no sé si se queda Silva, el portero yo creo que no se quedará. Quiero decir, igual te quedas con dos jugadores de la plantilla de segunda división. Por lo tanto, tienes una dificultad tremenda. Que no se crea la gente, y yo soy optimista, que siempre lo he sido, pero que no se crea la gente que al año siguiente el Huesca va a subir. No.
1: Lo normal sería no subir.
0: Bueno, no lo sé, no lo sé.
1: Hablando claro.
0: Lo normal sería competir. ¿Y competir con qué armas? Pues con las armas que te dé este director deportivo y cómo van las situaciones y cómo tal. Pero que no se crea que la gente. No, es que hemos bajado, que tenemos dinero, que nos van a dar no sé cuántos millones, que deja, la plaza la vendemos en la segunda división, que tenemos no sé qué. Perdona, perdona. Eso no quiere decir que tú puedes fichar jugadores de calidad.
2: Es que ya
0: no de calidad o con dineros. Pero no te garantiza que tú vas a subir a la segunda división.
2: Igual
0: es mi opinión, ¿eh?
2: El segundo año que Huesca descendió de primera, que era, no sé si el tercer presupuesto, por detrás de la Almería y Valladolid.
3: Lo mismo, sí.
0: Claro,
3: sí.
2: Pero. Y una temporada que quedaste claro, décimo quinto y.
0: Pero, Ignacio, tú me dices.
2: No te garantiza nada.
0: Tú me dices 8 o 9 de la anterior. Bueno, aunque sean malos, quiero decir, pero están conjuntados. Pero ahora, 14, 15 tíos, que tienes que conjuntarlos.
1: Sí, sí, sí.
0: Vamos a ver.
1: Sí, ojalá. El equipo nuevo. Que no...
0: El equipo nuevo y vamos
1: que,
0: a. Vamos
1: que
0: a
1: igual
0: ver.
1: Hay. Que obviamente va a haber plantillas en primera ref que van a jugar contra ti que ya tienen una base formada. Que,
0: a eso
1: que
0: me refiero.
1: Ya han jugado
0: a
1: un
0: eso,
1: tiempo juntos.
0: A eso me refiero. No, independientemente que sean de calidad o no calidad.
1: Sí, sí.
0: Pero,
2: y eso se nota mucho. Y este año, por ejemplo, el Huesca tiene el ejemplo. Mm. Que el año pasado, pues marcharon 10.
1: Sí.
2: No sé si llegamos a hacer en verano 20 fichajes.
1: Mm. Y había que hacer un equipo nuevo.
2: Claro. Y tienes este riesgo que
0: va a ser duro y yo quiero desde aquí a la gente, a los aficionados, que vamos a estar en el suelo, vamos a ver por dónde vienen los tiros y tal, porque no es que vuelvo a repetir que es que hay que competir y que no vas porque hayas estado 11 años en la élite y has bajado, al año siguiente tienes que subir, que no lo...
1: que con la historia no se sube,
0: claro.
1: Ni reciente ni la más lejana. Entonces, pues bueno. Y yo también creo, no sé qué pensáis, que si realmente apostamos por un director deportivo y por un entrenador, hay que apostar hasta el final. Lo que no puede ser que suceda lo que ha pasado este año con el tema de Ángel Martín, con el tema de Guilló, porque si no estaremos igual esta temporada, porque si por lo que sea hacemos un inicio de temporada un poco irregular, que puede pasar, el fútbol, y bueno, y te cuesta, al equipo le cuesta mucho ganar y pues y hay dudas, al final habrá pasado un mes y tendremos que volver a empezar de nuevo. Entonces, ya lo que voy es que tenemos que tener las ideas muy claras desde el principio y a partir de ahí trabajar mucho.
2: Yo sí, yo soy de los que vamos al. Me parece que incluso es positivo llegar a tener paciencia con el entrenador, y más si viene de inicio y...
1: Sobre todo porque, creo, y perdón, porque las temporadas son muy largas. Ha habido muchos equipos que se ven salvados o descendidos en febrero y luego cuando termina la temporada piensas, y si hubiéramos ganado ese partido de marzo y este que tuvimos en abril... Y este que había en mayo, ¿sabes?
2: Sí,
1: entonces,
2: sí.
1: Que la temporada es muy larga.
2: Es mucho más larga de lo que de lo piensas. Que, sí, porque piensas, y luego, por ejemplo, este año tenemos el ejemplo de que parecía que en marzo ya estábamos descendidos.
1: Sí.
2: Y hasta la semana pasada o hace dos hemos tenido.
1: Es.
2: Y luego, por ejemplo, el Tense, que ha estado casi toda la temporada fuera de los puestos de arriba y ha subido como primero. O sea, entonces, eso, si viene Raúl Jardiel, que todo parece, pues confiar y apostar por él y bueno, hasta que no haya realmente una situación límite, que estés jugando con los puestos de descenso, bueno, es muy relativo decirlo,
1: sí,
2: ahora,
1: sí,
2: ¿no?
1: Sí.
2: Pues apostar por él, y también porque al final es trastoca el vestuario, que salga uno y venga otro entrenador y la idea de juego y al final, pues desde luego que si viene una pieza un entrenador, pues es para apostar por él, para confiar y bueno, y sobre todo que esto al final, hasta que no vengan los resultados no lo sabrás, pero que se acierte, ¿no? Al final es lo más complicado en esto.
1: Os pregunto también un poco por el tema de Oltra, ¿no? Se ha hablado mucho, obviamente, en las últimas horas. Ayer fue su último partido, ha estado 12 al frente del Huesca, ha conseguido solo una victoria. No sé un poco qué pensáis, cómo valoráis su trabajo aquí. Ayer él en rueda de prensa dijo que bueno, que se había dejado el alma, que había trabajado muchísimo, que se iba con la conciencia tranquila. Pero bueno, la realidad está ahí, ¿no? Y son los números, que el tercer entrenador que hemos tenido esta temporada tampoco ha conseguido dar con la tecla.
0: No, realmente, a ver, yo esa rueda de prensa, él quiso más o menos entender que se encontró un equipo y no dijo porque era un equipo nefasto, un equipo malo, vamos. la verdad que no ha hecho nada, digamos, no ha aportado prácticamente nada. Quiero decir, el programa anterior dijimos que Aguillo lo íbamos a hacer bueno, porque Bolo prácticamente no hizo nada. Que a lo mejor cuatro partidos, que lo dije yo, cuatro partidos antes que Bolo lo destituyen, a lo mejor otro había hecho nada. Pero claro, a los números nos remitimos. Sí. Y dices, hostia, es que un partido que es de penalti con el Zaragoza, ¿no? Un partido de penalti con el Zaragoza.
2: Dudoso.
0: O sea, totalmente dudoso, que no has hecho nada. ¿Vale? Que sí que has cambiado el sistema, que has cambiado.
1: Tarde.
0: Eso, defensa de 5-3 con los carrileros, que no sé qué, no sé, tarde. A ver, eso no es justificación. A ver, otra, que sí, que has trabajado. Sí, lo entiendo que hayas trabajado. Yo no estaba ahí para verlo, que sí, pero no has transmitido a tus jugadores. No has transmitido nada porque es que los resultados. Entonces, los jugadores, ¿qué pasa? Que también. Que, a ver, que si no tienes herramientas. No sé cómo explicarme. Sí. Si no tiene herramientas, sí. Digamos.
1: Es que
0: el director mucho. Tiene y tal, y las herramientas son malas. Quiero decir, los que tienen que decir, los que tienen que meter los goles, los que tienen que funcionar, pues no son acordes, digamos, a ese entrenador que dice lo que tiene que hacer, pues no lo sé. Es que a lo mejor es así, que es que el equipo no da, o a lo mejor el equipo no da. Pero también te digo que el entrenador tampoco ha tenido ninguno de los tres, a lo mejor el primero sí. Ninguno de los tres ha tenido para cambiar el sistema, para cambiar, ¿no?
1: A ver, que, o sea, claro, hablándolo ahora después de meses de ver los 42 partidos de los Huesca, obviamente, pues todos decimos, nos hubiera gustado ver más a Guillo, ¿no? Porque, bueno, porque el ser humano es así, ¿no? Porque siempre queremos lo que no tenemos, por así decirlo. Pero es verdad que ninguno de los tres ha demostrado, yo creo, que confianza. O no confianza. Ninguno de los tres supo montar un equipo.
2: Sí, pero...
1: Es que no... Claro, es que es eso.
2: Es verdad que ya sabes que la plantilla es muy limitada. Y a partir de enero, con lo de Ángel Pérez y Cortajarena, para mí es determinante ya. Es verdad que poco puedes hacer.
1: Por eso os iba a preguntar. ¿Cuál es el tema que más daño ha hecho... Algo es que esta temporada, la salida de Cortajarena y Ángel Pérez, lo de Pulido, los cambios de entrenadores, la llegada de Bolo,
2: Cortajarena, Ángel Pérez y luego el mercado de invierno.
1: El mercado de invierno.
2: O sea, lo de los laterales, una posición súper sensible para el repliegue, para defender en bloque, para estar junto atrás. Se ha notado muchísimo que cada vez hemos sido más blandos abajo y nos han llegado con más facilidad. Y luego pues un medio centro de referencia nos ha faltado. Es verdad que Jesús Álvarez, por el tema de las lesiones, pues no ha podido tener esa continuidad. Y si el vano ha sido el del año pasado, y se ha notado. Y luego no trajiste tampoco un medio centro que te valiera, y luego se ha notado muchísimo. Y luego Escobar, que es el que traes, pues tampoco sale, pero tarde. Y tampoco... Y ya no sé lo que iba a decir antes, pero bueno, al final el con Guillo yo creo que nos habríamos salvado por números, ya no voy a juego, yo creo que por datos, no sé si nos salva.
1: Lo que pasa es cuando que estaba Guillo decíamos,
2: sí, pero tampoco
1: ganamos, pero no sabemos por qué.
2: Bueno, pero no. Pero es que...
1: Y ojo, creo tú, Nacho, mejor creo que también lo sabrás, o sea, hicimos el mejor arranque de nuestra historia en segunda división.
0: Claro.
1: O sea, que es fuerte, o sea... Hacemos eso y luego desciendes.
2: Y estabas.
1: Y que luego has hecho una segunda vuelta penosa, está claro.
2: Sí, sí, lejos de estar en ese momento en una situación crítica para lo que es el Huesca también. No lo sé, si eres el Almería, pues igual puedo entender que estando, decimos esto, haya un cambio o lo que fuera. Pero pues sí, se tuvo mucha paciencia, luego eso ya, ese problema se derivó al vestuario y a lo que juegas, que era pues a nada, prácticamente.
0: ¿Sabes qué pasó? ¿Qué problema hubo? Que era el primer entrenador, que era Nobel, era novato. Le exigíamos que... es que es verdad, a lo mejor los que estamos aquí en
1: ¿Igual teníamos unas expectativas demasiado altas o qué?
0: No sé, le achacábamos que había muchos cambios, pero había muchos cambios. Es que no tiene un once tipo. Es que podemos ser nosotros, incluso los que estamos aquí, que podemos decirle que no tenía un once tipo. Pero claro, si te meten 28 tíos... 28 tíos y quieres quedar bien con la mayoría, es imposible. No puedes gestionar ni manipular eso, no puedes. Y eso fue para mí fue para mí fue el problema de este señor. Y luego viene Bolo, vamos a entrar a entrenadores, que Bolo es un pan sin sal. Es un pan sin sal, y hay que decirlo con toda la ley.
1: No, y que no supo levantar
0: el equipo. No supo levantar el equipo, no supo transmitir esa energía no hubo cambios de sistema, de lo que hablamos, no hubo ningún cambio de sistema, pues bueno, pues vamos a intentar, no hubo nada. Y Oltra pues se encuentra con este equipo y prácticamente Oltra viene derrotado, o sea, más o menos derrotado, porque ve, ¿no?
2: Sí, a mí lo que más me duele de la rueda de prensa de ayer es el tema, o sea, te puedes equivocar y él lo sabrá, pero el tema de que se haga con la conciencia tranquila, al final eso es lo que más me choca, por decirlo de alguna manera.
0: Sí. No, él sabía final... dónde venía, que lo dijo en la rueda de prensa, dice, yo sé dónde voy, pero vamos a ver, sabes dónde vienes, pero tampoco has podido, no has hecho lo que tenías que hacer, que tampoco has revolucionado el equipo. Es que tenemos la misma contingencia, digamos, del bolo, ¿no? Prácticamente no ha habido hasta última hora la defensa de cinco.
2: Hombre, yo creo que sí que ha habido más ambiente arriba, puede ser.
0: Sí, puede ser, puede ser.
1: Y un luego más atrevido, igual.
0: Un poco más atrevido, no sé qué, pero es que los números son esos, ¿eh?
1: Sí.
0: Los números son esos. Y luego, ¿qué has dicho tú antes de Escobar? Pues de Escobar habría que hablar, que sí, ayer no quiso decir nada en la rueda de prensa. Y es que no quiero hablar porque no sé qué.
1: Bueno, dijo que no... Bueno,
0: no quería hablar, que no... y tal y cual. Pues,
1: dijo que necesita un contexto que no es el del Huesca.
2: Claro.
1: Dijo de Escobar.
2: Sí, pero es que nos hace falta.
0: Pero claro, pero eso el aficionado a lo mejor lo tiene que saber. Quiero decir, no quiere meterse en líos por Escobar, ¿no? Porque no ha sido titular. Pues tendrá un
2: motivo extra,
0: para no ser de...
1: Bueno, y él,
0: en ese caso sí.
1: Él ayer lo explicó, dijo que sí, que es un delantero que igual es el que más gol tiene de los tres, pero que para el contexto, para lo que él buscaba en el equipo, que no era el ideal. Vino a decir. Entonces,
0: bueno, ahí hay más condicionantes, ¿eh? No solo que sea jugador bueno, malo, sí, claro, hay más condicionantes.
1: Que no sabemos, que luego no estamos en el vestuario, eso siempre lo decimos, que realmente nos falta información.
0: Lo que pasa es que no quiso decir, no quiero hablar, acuérdate, ¿eh? Adrián, no quiero hablar.
1: Sí. Sí, no, que está
0: claro. Y no quiero hablar porque...
1: Algún día igual nos enteramos, o igual no, pero ya me entendéis.
2: Sí.
1: O sea...
2: Que por lo que dicen cuadra.
1: Sí, no, que también por lo que dicen... Escobar es un jugador peculiar.
0: Claro, pues entonces, ¿no entiendes que Escobar fuera titular?
1: No, que sí.
0: Está claro porque... Pues algo habrá para que no.
1: Claro. Eso está claro. Bueno. Que, bueno, en fin. Yo simplemente quería comentar también, a colación de la pregunta que os he hecho antes, a mí me parece que el mercado invernal es el que te acaba de matar. Porque resulta que llegas al mercado invernal el día 1 de enero con dos problemas... que son el tema de los laterales y el tema de la plantilla larga, y resulta que terminas el 31 de enero exactamente con los mismos problemas, sin fichar laterales y con una plantilla muy larga. Y
2: sí, luego que la gente con la que compite se refuerza y aprovecha esa ventana,
1: claro,
2: teóricamente, pues para traer jugadores que de verdad te hagan falta.
1: El mercado invernal era la última bala que tenía, bueno, no, miento, la penúltima, porque siempre podías hacer el cambio de entrenador, como se hizo.
2: Sí, pero es que...
1: Y la fallaste.
2: Se convierte en un equipo peor todavía.
1: Sí, no, peor. Sí, bueno, entonces, los números hablan.
2: Sí.
1: Hemos hecho 13 o 14 puntos en la segunda vuelta. Y hemos sido... lo tengo por aquí también apuntado, ¿no? Que no quiero que equivocarme. 10 puntos como visitantes en 21 partidos.
0: Sí.
1: Por comparar un poco en las últimas temporadas... el año pasado Cartagena y Tenerife hicieron 8. No, fueron peores que nosotros. El Villarreal B en la anterior temporada 10. Lugo, Ibiza 12. Voy bajando, ¿eh? Amorebieta y Fuenlabrada 11. Castellón 13. Numancia 12. Córdoba y Nastic fueron peores también, 9. El Lorca de la 17-18 6. Ese fue muy malo. Y luego la Almería de la 16-17 12. Pero bueno, que para hacer 10 puntos de visitante... Es que claro,
0: son números nefastos, pero fíjate lo que estás hablando del mercado de invierno. Pero fíjate ayer que jugó de lateral. Javier, a la derecha.
1: Dos laterales y no son laterales.
0: Y no son laterales, que sí, que
1: pero lo como Javi, hace un mes ya hace.
0: Claro, Javier, que estaba lesionado Doni Abad, pero es que no tienes un recambio, no tienes ninguno. El lateral izquierdo no confías en los dos, ni Roa Baja ni el otro. Y tiene que jugar el Jordi Martín. Entonces, ¿qué hemos hecho ahí?
1: Nada.
0: ¿Qué hemos hecho? O sea, y entonces que salga el director deportivo, volvemos a decirlo otra vez, que no eran necesarios los laterales.
2: Bueno, pero claro,
0: ¿cómo pues puedes decir eso, que eran necesarios los laterales? Y otra cosa, y ya para terminar, ¿Y cómo que Javi, el que está en el Mirandés, que quería venir aquí, un centrocampista de bien, que ha jugado muy bien, que ha metido goles, que ha jugado, dice que está, que no lo quieres? Eso sí, no sí. puede ser.
1: Totalmente.
0: Es que eso no puede ser, Ignacio.
1: Estamos
0: ser
1: en tiempo. Mañana intentaremos encontrar respuestas a todas estas preguntas en la rueda de prensa que dará Ricardo Mur y Agustín a partir de las 11. Con que nada, Nacho, Fernando, un placer como siempre.
0: Gracias.
1: Y hasta otra. Nosotros volvemos mañana martes en un nuevo Sin Reblar en Huesca TV.

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